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¿Qué tal? ¿Qué tal? ¿Qué tal? ¿Qué tal? Muy, pero muy buenas noches. Bueno, qué placer enorme estar nuevamente con ustedes. Primer y último día de la semana, ¿no? Con álbum musical. Bueno, ahora solamente los lunes. A partir de hoy, solamente los lunes vamos a estar con álbum musical a través de FM San Fernando, aquí en la ciudad de Maldonado. Bueno, con este temita, ¿eh? Arrancamos a full ahí para darle un poquito de emoción al álbum musical. 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Nos buscas por ahí como FM San Fernando Uruguay, ahí nos vas a encontrar con un monumento histórico de nuestro departamento, como es la Torre del Vigía, emblema de nuestra radio. Podés comunicar con nosotros a través del 091-924-536, 091-924-536 o 091-375-421, 091-375-421. Recuerda que si estás en el exterior del país tenés que digitar el signo de más y el 598, signo de más y el 598. Vamos a saludar las radios, las que nos vienen acompañando, las que están con nosotros, que también van a estar, bueno, los días lunes, ahora solamente. Saludamos a Radio Bolso Femental, a Canelones. Un saludo al señor director Ramón Eduardo Buslón y a la subdirectora, la señora Alejandra Palacios. También saludamos y le damos las muy buenas noches a FM Encuentro Online, aquí en Maldonado. Un saludo para el señor director Don Javier Umpierres. Saludamos y le damos las muy buenas noches a Daniel Ibáñez, director de Radio Sueño FM entre Leo y Chubut en la República Argentina. También saludamos y le damos las muy buenas noches a Radio Chévere FM en la provincia de Buenos Aires. El

Bien, bien, amigos, ahí en el comienzo nomás estamos escuchando a Roberto Carlos con este temazo, amigo. Para todos los amigos virtuales que tenemos también, aquellos que nos siguen a través de las redes sociales, los que nos siguen a través de la radio y que nos están escuchando, pero en especial para mi gran amigo, mi hermano menor, como le digo yo, que vive allí en Paraguay, para Alejandro Cabrera, para él, que sabe que lo quiero muchísimo y que está escuchando el programa, y bueno, que hoy nos saludamos. Espero que haya pasado un lindo día en este día, ¿no? Para mis hijos, que además de ser mis hijos, son mis amigos, así que le dedicamos este tema para ellos también, ¿eh? Para la gente de Gil Minas, que está aprendido allí, Mabel, Luis, Fernando, Gianfranco, que aparte de ser cuñados y mis sobrinos son mis amigos también, y bueno, que andan por allí por la ciudad de Minas, les mando un apretado abrazo y un beso enorme y espero que hayan empezado lindo. A todos los que nos acompañan de una u otra manera, siempre muy pero muy agradecido, ¿eh? Ya tenemos los primeros mensajes por aquí. Bueno, por acá nos ponen buenas noches, ¿qué haces, muchacho? Me pone por aquí Luis Garay y el Minas. Queda genial el tema, me pone Luis Osta. Buen tema, me pone por aquí. Bueno, muchas gracias, La inteligencia artificial ahora hace cualquier cosa, ¿no? Pero bueno, quedó bueno, a mí me gustó también. Por acá dice, buenas noches, aquí estamos, amigos, escuchando

0: mejor programa, con el mejor conductor y la mejor radio, dice. Te vamos a extrañar los miércoles, dice. ¿Por qué hiciste esto? Y bueno, es lo que hay, valor, dijo Kesma. Muchas gracias, un beso enorme para María José y para tu esposo Eduardo también, Gracias a todos los que nos acompañan, Por acá dice, aquí estoy prendido a la cantora, escuchándote en esta noche fría. Comencé mi recorrido y estoy firme escuchando Radio San Fernando, dice, y álbum musical. Vamos arriba, dice, amigo, se te va a extrañar el miércoles. Dice, vamos, dice, escucharemos Carnaval, dice, a ver qué es lo que pasa. Bueno, les recomiendo escuchar Carnaval el miércoles de 21 a 23 y después de 23 a 2 de la madrugada, solos y solas.
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0: Hola, buenas noches, Ricardo, que estamos en el Biarritz escuchándote, amigo, que tengas un... Espero que hayas tenido un lindo día, dice. Te mando un abrazo, dice, y gracias por darnos la alegría de poner música. Barrio San Martín dice presente, buenas noches, aquí estamos con los abuelos, feliz día del amigo para ti y para toda la audiencia, dice, pero en especial para ti, te mandamos un abrazo, los abuelos que te quieren mucho, dice por aquí, bueno, muchas gracias, yo también les mando un abrazo a tus abuelos, también los quiero mucho, gracias.

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1: Escuchamos la voz de Leonardo Fabio y este tema, Si mi guitarra canta. Si mi guitarra canta, ¿cómo canta? Es el tema de Leonardo Fabio, que se lo estamos dedicando a Javier, el amigo que tiene, que no es morocho, no es negro, no es tostado, es color turista. Según él es color turista. Bueno, para mi amigo de color turista, le mandé que me pedía un tema de Leonardo Fabio. Bueno, ahí estábamos. Por acá Luis Garay, que nos pone gracias, se iba a dedicar para ti ese mismo tema, me dice por acá. Bueno, gracias, amigo. Aparte de ser mi cuñado, es mi amigo también, mi hermano, como dice él. Le mando un abrazo, gracias por estar ahí siempre. El 091-924-536, 091-924-536, las vías de comunicación. Recuerda que si estás en el exterior del país, tenés que digitar el signo de más y el 598, signo de más y el 598. Estamos a través de Radio San Fernando, aquí en la ciudad de Maldonado, República Oriental del Uruguay, para Maldonado, el país y el mundo vía internet. Acompañados también por Radio Bolso FM en Tala, Canelones, por FM Encuentro Online en Maldonado, por Radio Sueño FM en Trelew, Chubut, en Argentina, y por Radio Chévere FM en la provincia de Buenos Aires. Hay otro tema de Roberto Carlos que dice también, yo quiero tener un millón de amigos. Ese tema también lo vamos a dedicar para todos.
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la voz de Roberto Carlos, un millón de amigos. El DJ Pepe dice, buenas noches, feliz día del amigo, saludos a la audiencia, gracias amigo, igualmente para ustedes, espero que haya pasado lindo, Hoy pasé por allí por su radio y me acordé de usted, en la tarde. Le iba a escribir un mensaje, después se me pasó, la verdad. Qué amigo soy, Qué lo tiró. Un abrazo para el DJ Pepe, Gran, pero gran amigo también. Uno de los grandes comunicadores que tiene nuestro departamento, Que tiene su programa allí en la 88.1 Radio Punta del Este. Dice por acá, feliz día del amigo para todos los amigos y en especial para ti. Te mando un abrazo, dice, buen programa. Bueno, muchas gracias. Carmen, anda por ahí, dice, buenos días, buenas noches, amigos, saludos. Dice que tengas un excelente programa, gracias. A ver, que tenemos otro por acá. Dice, al mirar la lejanía a través del mar abierto, con mis sueños a un buen puerto, mi esperanza llegaría. El placer de la poesía, del sol que brilla en la arena, siento la brisa serena que acaricia cuando sopla, es como de amor de su copla que me hace olvidar las penas. Pone por acá Néstor Villar, el poeta del buceo. Un abrazo para el poeta del buceo, ¿eh?

Le mandamos un abrazo a, por acá a Jorge, que está por ahí de Montevideo, el amigo, que bueno que nos va a enviar algún material también para poder compartir con ustedes aquí en Álbum Musical. Por acá tenemos otro que dice: feliz día del amigo, le dedico esta hermosa canción del gran poeta y cantautor nacido en Rancul, provincia de La Pampa, dice Alberto Cortés, tu título, a mis amigos, desde lo más profundo del corazón, dice atentamente Hugo Ignacio Price, La Prida, provincia de Buenos Aires, un gran abrazo de argentinidad, viva por siempre la verdadera amistad, esta que hace desde lo más profundo del corazón, nos pone por acá el amigo Hugo. Bueno, muchísimas gracias por enviarnos ese tema, que lo vamos a compartir con todos ustedes también. Gracias y un feliz día para ustedes también allí en la República.

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Ahí vamos a actuar. Bueno, nos pidieron este tema, no lo conocíamos, no lo vamos a pasar, lo vamos a cortar, lamentablemente. Puede pedirlo 17 veces o 47 veces que no lo vamos a pasar. No lo conocíamos el tema, así que pedimos disculpas, porque la verdad que no es lo que nosotros pasamos. Mucho disparate, no es la verdad. Una falta de respeto total a quien lo pidió y pido disculpas yo. Por ahí nos estaban diciendo, dice, la verdad está bueno el programa, dedícame un tema para dos amigos, Fernando Suárez y José Sena. Bueno, y Ramón, Eduardo Buslón de Radio Bolsa, nos estaba pidiendo decir amigos por Pablito Estramín, es lo que vamos a escuchar entonces, y dedicado para José y para Fernando.

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1: Estamos escuchando la voz de Pablito Estramín. Este tema es Decir Amigo para Ramón Eduardo Buslón de Radio Bolsa, sí, que lo estaba solicitando. También para Luis Garay, Gil Minas, que estaba pidiendo, bueno, estos dos temas, este tema para dedicárselo a José Sena y a Fernando Suárez, Raúl Montes de Oca dice, buenas noches, cómo se extraña esa gente, un grande Pablo nos pone por acá, sí. Saludos también a la gente de Salto, que estaba por ahí en sintonía, que nos estaba diciendo que son de Salto. Muchísimas gracias a toda la gente, A Nacho Sena, si andó por ahí, si escuchó el tema, creo que era ese que él estaba pidiendo, el que le pasamos, así que le mando un beso también, A Mabel Sena allí también, un beso en la ciudad de Minas. Daniel Rivero, que anda por ahí, dice, hola, con señor director, abrazo grande para toda la audiencia de Álbum Musical Fiebre y Delirio por Majay Correa. Gracias, nos pone por aquí, Vamos a ver si encontramos el tema ese que nos estaba pidiendo el señor conductor de Maldonado, quiere saber, que ese de tema, bueno, lo vamos a pasar el próximo jueves. El próximo jueves va a estar con nosotros ahí el señor Daniel Rivero, va a estar con nosotros el jueves en Maldonado, quiere saber, que vamos a tener la presencia de Richard Gabriel Gutiérrez y también de la gente de las viviendas, de las cooperativas de vivienda Nueva Esperanza.

otro mensaje por acá que dice, a ver qué dice, buenas noches, feliz día del amigo, gracias cuñado, dice, un tema amigo por Alberto Cortés, dice, el tema amigo, ya lo pasé el tema ese de Alberto Cortés, mirá, este tema tempranito lo pasamos ahí, se lo dedicamos ahí a la gente, a todos los amigos, mirá, el tema este amigo lo estaba solicitando José Antonio Sena Barrera ahí para dedicárselo también a la gente de Yelminas. Saludamos a Ana Paula que anda por ahí también. Saludamos a la gente que está a través del TikTok de Raúl Montes de Oca que nos pone desde Montevideo. Le mando un saludo a una parte de mi familia que anda por ahí, por acá, por Maldonado. Bueno, un abrazo. Gracias a Ramón Buslón que pasó lo siguiente. Un pequeño y pego de la luz acá a la corriente, como que se iba a cortar, y se cortó el caster y por eso quedó repitiendo por la página, pero ahora bueno, ya estamos normales ahí, así que gracias a Ramón por decir, lo desactivé y lo activé de vuelta el caster y ahí quedamos. Muchísimas gracias, Ramón.

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2: El tema de nuevo que nos pidió Daniel Rivero, sí que es nuevo, de Mahay Correa, no está completo todavía en la página de YouTube, ¿eh? Así que vamos a ver si lo encontramos por otro lado para poder pasártelo. Y también dice por acá, por favor, de nada, mi buen Ramón, sí. Y bueno, pero si vos no me avisás, seguíamos ahí repitiendo lo mismo. Bueno, pero muchísimas gracias por avisar a Ramón ahí.

Ahí estábamos escuchando estos encantaditos de Bastián. Estábamos buscando el tema, bueno, no encontramos el tema este, que, pero le encontramos otro tema que se vamos a pasar ahí, que está muy bueno. A mí en lo personal me encanta Majay Correa con el tema La Navidad de José. Está muy buena, La Navidad de José. Por acá dice Mabel Sena y Luis Garay dice gracias José Sena por también siempre estar, nos pone por acá. Daniel Rivero viene, sí señor, está completo. No señor, no está completo. Lo estoy buscando y no está. Usted no me va a decir a mí que está completo porque no está. Si usted lo tiene completo, pásemelo. Entonces yo se lo paso.

0: Ahí estábamos escuchando a Majá y Correa, el tema La Navidad de José. Ahí dice, me lo pasó. Ese tema yo lo encontré, pero lo que pasa que acá dice 9 de diciembre del 2025. En letras chicas dice Fiebre y Delirio. Entonces yo no me fijé que decía Fiebre. Por eso no lo encontraba. Había encontrado uno que decía Fiebre y Delirio, pero se cortaba. Que era lo que pasaba hoy. Ahora sí, muchas gracias, señor Rivero. Menos mal que hizo algo coherente y como la gente, usted. Dice por acá, Enrique Balahuelva, dice, qué buena música, pasemos una milonga de Abel y Brum, dice, saludos de Mariano Moreno Neuquén, nos pone por aquí, a ver, porque tenía otro mensaje por acá. Michael Martínez dice, abuelo, la abuela quiere agua, dice por acá, dice Ricardo, dice picante, dice Ricardo, le manda saludos mi abuelo, me dice que fue compañero de usted en la primaria. Bueno, pues decime el nombre de tu abuelo, a ver si me acuerdo, si fue compañero mío en la primaria. Bueno, pues en la época nosotros había escuela y aprendimos mucho. Si fue compañero en la primaria, fuimos de la escuela número uno los dos, la mejor escuela del departamento, sin lugar a dudas. Ya vamos a ver si lo pasamos el tema ese que nos estaba pidiendo el señor Rivero. Recuerden las vías de comunicación: 091-924-536, 091-924-536 o 091-375-421. Dice por acá, dice, qué tema y en cuánta verdad, dice, una cumbia, dice, para mi hija Vero, me pone por aquí José, bueno, ya te vamos a pasar. ¿Qué cumbia le gusta? A ver, decime a ver qué cumbia le gusta. Que me ponga ahí, a ver qué le pasamos. Y este tema de Majá y Correa, por Dios. Por acá dice, qué tema, colega, ese nos dice por aquí, el amigo también, ¿eh?
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2: Ahí estamos escuchando a Majay Correa, Gustavo Majay Correa.
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2: Del techo del país, desde Artigas, desde Bella Unión. Con este tema, Fiebre y delirio. Para Daniel Rivera, nuestro compañero.
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2: Por ahí nos estaban pidiendo una cumbia para la Vero, y también para nuestra sobrina. Bueno, ya vamos a pasar algo de Antonio Río, con este tema, Nunca me faltes. Saludamos a Irene Pereira también. Parte muy fundamental de allí de la 99.7 FM del Carrillón, en Cerro Colorado, Florida, que está por ahí prendida. Bueno, le mandamos un abrazo y un beso enorme. Gracias por estar ahí, Seguimos leyendo los mensajes que tenemos a través del 091-924-536. 091-924-536. Dice por acá. Hola, buenas noches. Saludo para ti, audiencia. Feliz día, amigo. Muy buena la música. Bueno, muchas gracias. Luis dice, buenas noches, Ricardo, que estamos escuchándote como siempre. Nuestra amiga María José, que dice por acá, ya estamos cenando y escuchando. Muy buena la selección musical, amigo. Dice, gracias por difundirla. Se te va a extrañar los miércoles, dice. Te vuelvo a decir, no te vayas, por... Bueno, verdad, ya está. Los miércoles caducaron. Algo de Leo Mattioli para nuestra sobrina Vero también, entonces le vamos a pasar con muchísimo gusto ahí, que lo estaba solicitando, de Leo Mattioli, el gran Leo Mattioli.

Ahí estamos escuchando Antonio Río, Nunca Me Faltes. Vamos a ver con algún tema de Leo Mattioli. El gran Leo Mattioli. Para llevarles a todos ustedes la música a través de Radio FM San Fernando. Junto también a Radio Bolso FM Mental, a Canelones. A FM Encuentro Online aquí en Maldonado. A Radio Sueño FM entre Leo y Chicuta en la República Argentina. Y también estamos a través de Radio Chévere FM en la provincia de Buenos Aires.

Ahí estaba, nuestro amigo Javier Juárez nos mandó el folleto ahí de los artistas que van a, en el escenario, que nos ponen por acá. Le faltó el logo de nuestra radio, ahora después le voy a decir, no, muy fuerte eso. Dice por acá, sábado 15 de agosto, festejamos los 6 años del programa Defendiendo Tradiciones. Actuarán Bocha Pereira de San Carlos, Walter Farías de Melo, Sergio Soca, Florida, Raúl Laluz, Cerrozuelos, Alejandro de Sile, Maldonado, Luis Arrúa, Tupambaé, Germán Ávalo de Minas, Washington Pinto de Paso de los Toros, Néstor Fernández, Aiguá, David López, Maldonado, Daniel Benavides, Tacuarembó, Sergio Petizo Sosa de Mina, Alejandro Bosque, Durazno, Dúo Lucero de Maldonado, Darwin Correa de Maldonado, Fernando Fernández de Atlántida, Rogelio Correa de San Carlos, Ney Rodríguez de Atlántida, Edinson González de Mina, Marcos Jimeno de Lascano, Carlos Ramírez de Yun, Agustín Miravalle de Maldonado, Mauricio Berrieta de Durazno, Martín Maidana de San Carlos, payadores Sergio Soca de Florida, Germán Fair de Molle y Brian Flores de San Carlos. Habrá servicio de cantina, asado con cuero, chorizos caseros. Por informe el 094-320-908 con Javier Juárez. 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

Ahí estábamos escuchando el tema Gata Malvada. Este tema se lo estamos dedicando a nuestra sobrina Gia, la hija de José. A Vero, le mandamos un beso enorme. Que le gustaba este tema, con muchísimo gusto. Por acá, Robert dice, saludos a todas las radios de la provincia del Gran Buenos Aires, dice, de parte del loco Robert. Saludos desde Montevideo, nos dice Pupa, que nos pone qué tema. Marce también lo saludamos. Nos está pidiendo el número es. Si estás en el exterior, como vos estás en Argentina, tenés que digitar el signo de más, el 598, después 91 924 536. Reitero, signo de más, el 598, el 9 1 2, a ver si lo decimos bien, 24536. Signo de más, 598 91 924 536. Son las 23:04 minutos, pausa y la última, y venimos con la hora final del programa Álbum Musical. Recuerden que los estamos acompañando hasta las 0 horas. Después se viene Sergio Silva con su programa Solo.

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Bien, bien, amigos, venimos con la última parte de lo que es álbum musical a través de Radio FM San Fernando, desde la ciudad de Maldonado, República Oriental del Uruguay, para Maldonado, el país y el mundo vía internet, acompañados como siempre por Radio Bolso FM en Tala, Canelones, por FM Encuentro Online en Maldonado, por Radio Sueño FM en Telego, Chubut, en la República Argentina, y por Radio Chévere FM en San Francisco, provincia de Buenos Aires. Estilo Containers dice por acá, buenas noches, un saludo para la gente de Estilo Container, un abrazo, un saludo acá desde Maldonado, no sé si son de acá para acá, le mandamos un abrazo también y gracias por estar ahí, Damián Rodríguez, que también anda por ahí, lo saludamos, le damos las buenas noches, gracias por estar ahí. Martiona también está ahí, le saludamos, muy buenas noches, gracias por estar junto a nosotros. Por acá dice, amigo, aquí estamos ya en la camucha, escuchándote como siempre. Te mandamos un abrazo, pero vamos a seguir prendidos hasta el final. El amigo Duque dice, llueve aquí en Maldonado, noche fría, dice, me toca el recorrido en un ratito. Me pongo, dice, los auriculares y salgo a hacer el recorrido, pero sigo prendido a la mejor radio de Maldonado. Bueno, muchas gracias. Alberto anda por ahí, dice, amigo, buenas noches, saludos. Espero que hayas tenido un buen día, dice, en el Día del Amigo. Te mando un abrazo y gracias por siempre estar. Un abrazo enorme para mi gran amigo Alejandro Cabrera, que está allí en Paraguay, está escuchando. Bueno, gracias por el saludo. Yo también te quiero mucho, amigo. Muchísimas gracias por estar ahí. Saludamos también a Mara Peralta, a la señora Mara Judith Peralta de Sena, que está escuchando el programa. Y bueno, y le estoy dedicando este tema, entregar el marrón. Pero ahora le voy a poner algo más romántico para ella. Te querés matar. Mirá qué tema te voy a poner acá. A ver si te gusta este tema de la señora Dalila y el tema ¿Y qué de mí?

la señora Dalila. ¿Qué tema es? ¿Y qué de mí? Saludamos a la gente que está por ahí también, a la linda que anda por ahí también, un abrazo. A Martínez también que está por ahí, muchas gracias. A Martín, gracias por estar ahí también, un abrazo. La gente que está a través del TikTok de Radio FM San Fernando, no, perdón, a través del TikTok de Ricardo Silva. Estamos en Radio FM San Fernando desde la ciudad de Maldonado. El 091-924-536, 091-924-536 o 091-375-421 son las vías de comunicación. Recuerda que si estás en el exterior del país tenés que digitar el signo de más y el 598, signo de más y el 598. Matías Rodríguez también anda por ahí, lo saludamos, le damos las buenas noches. Gracias a la gente que está ahí, le pueden darle tap tap en la pantalla y compartir el programa también, ¿eh?

Ahí estamos escuchando a Karina la princesita con el tema Aesa. 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

0: 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Recuerden que el miércoles no está más álbum musical, ahora va a estar Dos Caras, Un Carnaval. El próximo miércoles a partir de la hora 21, un nuevo programa que desembarca en FM San Fernando. Y atención, atención, que se viene los sábados, muy pronto se viene un programa muy pero muy conocido por todas las radios aquí en Maldonado, precisa más. Muchísimos años estuvo sonando en FM Gente. Bueno, desembarca en FM San Fernando muy pronto, los sábados de 14 a 16 y 45. Nos vamos ahora a escuchar a la perla negra de la cumbia, Miriam Britos, y el tema Señora Cumbia.
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Ahí estábamos escuchando la perla negra de la cumbia de la República Oriental del Uruguay, la señora Miriam Britos. Y este tema es Señora Cumbia. Vamos a Elieso, a Doris, que anda por ahí también. Muchísimas gracias por estar y acompañarnos. A Pía, gracias a la gente que está a través del TikTok de Radio FM, del TikTok de Ricardo Silva. Gracias a la gente que está a través del Facebook de Radio FM San Fernando. Saludamos a la gente allí en la República Argentina que están escuchando, reunidos ahí, escuchando el programa. Le mandamos un abrazo al colega allí también. Muchísimas gracias. Yar dice, saludos para mí, dice. Bueno, Yar, saludos para Yar. Entonces, gracias por estar ahí, Nos vamos ahora, nos venimos al departamento de Maldonado. Dice, Hongo y Onga, dice, fueron a la playa. Vamos venimos a Maldonado y vamos a escuchar al grupo Renombrados con este tema, Crucifícame.

0: Ahí estábamos escuchando
1: lo nuevo,
0: la voz de Julio Rodríguez, a banda Renombrados de Maldonado, y el tema Crucifícame. Para José Sena, que está escuchando el programa, y para Mara Peralta, no salió lo que pensábamos. Ellos saben por qué lo digo. Renombrados de Maldonado, Crucifícame. Ahora nos vamos para la ciudad de Minas. Vamos con Ágata, la grande del interior. A toda cumbia nos vamos, porque estamos en los minutos finales del programa. Minutos finales de Álbum Musical, a través de Radio FM San Fernando, aquí en Maldonado. Acompañado por Radio Bolso Tal, a Canelones. Por FM Encuentro Online, en Maldonado. Por Radio Sueño FM Entre Leo y Chubut, en la República Argentina. Por Radio Chévere FM en la provincia de Buenos Aires. Dice, estamos en el norte argentino, en Formosa capital, nos ponen por aquí. Estamos reunidos, dice. Bueno, le mandamos un abrazo a toda la familia, así que están reunidos, una gran mesa, una mesaza, dijera Mirta Legrand. Con toda la gente, bueno, ahí le mandamos un gran abrazo a toda la gente de la República Argentina, y gracias por estar ahí prendidos a Radio FM San Fernando, aquí en la ciudad de Maldonado.

0: República Oriental del Uruguay.
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Estábamos escuchando a Agatha, la grande del interior, Agatha la de Minas y Aceituna, la Aceituna. Saludamos a María de León, que anda por ahí también, le mandamos un abrazo. Gracias por estar ahí, por acompañarnos. A María de León, que siempre está junto a nosotros también. A Miguel Ángel, lo saludamos también, muchas gracias por estar junto a nosotros. La gente que se viene uniendo a través del TikTok de Ricardo Silva, muchísimas gracias. Para la gente de la República Argentina, que están escuchando ya el programa, están reunidos con una mesaza, como dice Mirta Legrand, la señora jovencita que tiene la televisión argentina. Qué virtud que tiene, 100 años y está con toda la vitalidad. ¿Quién pudiera llegar a esa edad y estar así, por Dios? Vamos a lo último que grabó el Pepo, Si molesto, me quedo.

Ahí estamos escuchando al Pepo. A la cumbia peposa. Si molesto, me quedo. En los minutos finales del programa, dedicamos a la gente allí en la Argentina, también a Ricardo Ferrari allí en la República Argentina. Al loco Robert, que también andaba por ahí, lo saludamos.

0: También quiero saludar a Jorge de Montevideo, que anda por ahí también. Y bueno, le mandamos un abrazo, ¿eh? Gracias a toda la gente que está por ahí conectada a través de el TikTok, a través también de el Facebook de la radio. Muchísimas gracias, ¿eh?
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0: Ahí estamos viviendo, que tiene la Lola. Con junto Casino. Recordando también estos viejos temas, un poquitito para disfrutar, Miren esto. ¿Se acuerdan de esto? En los minutos finales. Grupo electrónico, qué guay. La casa de Fernando. Vamos a hacer un poquitito desenganchado de este tema, de estos viejos temas, de este grupo de aquí de la República Oriental del Uruguay, Que en un momento también decían, a ver si se acuerdan de esto. Vengo a decirte que me voy.
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0: ¿qué les parece el tema?
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0: De grupo electrónico, qué guay. En los minutos finales del programa, Vamos a ver si podemos escuchar algo más ahí de grupo electrónico, qué guay. En los minutos finales del programa, que tiene por aquí. A ver qué tenemos por acá. A ver si ponemos algo acá de. Miren esto. Al paso, Al paso del ritmo que nos vamos.

Nos vamos, amigo. Qué lindo, ¿eh? Qué lindo poder disfrutar de la música. Como siempre, agradecerle a cada uno de ustedes, ¿eh?, que han estado junto a nosotros en esta larga noche, desde las 21 horas y hasta este momento, junto a FM San Fernando, aquí en la ciudad de Maldonado, y acompañados por las radios amigas. Gracias a todos, gracias a los que nos escribieron mensajes a través del WhatsApp. Muchísimas gracias a la gente que nos escribe a través del Facebook de Radio FM San Fernando, a través del TikTok de Ricardo Silva, muchísimas gracias. Aquellos que no nos escriben, pero que sabemos que nos escuchan, gracias por estar. A las radios que nos retransmiten, un enorme agradecimiento, como siempre, a Radio Bolso Tal, a Canelones, a Ramón Eduardo Busnor y a Alejandra Palacio. A FM Encuentro Online, aquí a Maldonado, el señor Javier Umpierres. A Radio Sueño FM, entre Leo Chubut en la República Argentina, a Daniel Ibáñez. A Radio Chévere FM en San Francisco, provincia de Buenos Aires, al señor Jorge Luis Río.

Gracias, gracias gente por estar, gracias por acompañarnos. Nos vamos, que tengan todos felices sueños, un buen descanso y un mejor despertar. Nos reencontramos el próximo lunes con un nuevo álbum musical. El miércoles, no se olviden, el nuevo programa Dos Caras, Un Carnaval. Chau, chau. Gracias por todo.

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Muy pero muy buenas noches, queridos amigos y familia de FM del Castillo y radios que retransmiten nuestra programación. Ya hemos saludado a las radios argentinas, ellos a las 11 de la noche ya quedan automatizados con nosotros. Un fuerte abrazo para Luis Gordillos y todos los directores de las radios asociadas. Queremos en esta instancia saludar al señor director y amigo Ricardo Silva por la ciudad de Maldonado. Recién nos estaba dando una noticia y bueno, la verdad que no está bueno cuando alguien abandona el barco ahí. Nos estaba haciendo comentarios de otras cosas. Y no, en lo personal, a mí me gusta que todos vayan para adelante y bueno, saltar todos esos problemas, pero a veces supera y bueno, y tenemos que ponernos a hacer otras cosas y dejar otras en el camino. Queremos saludar a Ricardo Silva, a su señora esposa, a sus hijos, sobrinos y audiencia, que están automatizados ya desde hace unos minutitos. Saludarlos a todos y desearles muy buena noche, que hayan tenido un día del amigo rodeado, así sea. Yo no soy mucho de enviar muchas cosas por teléfono. Bueno, hoy no tuve un buen día tampoco, hablando de salud, pero ahora estamos mejor. Pero bueno, esto es así. Queremos saludar también al señor Javier Umpierres de FM Encuentro y mandarle un fuerte saludo también para él, su familia y toda su audiencia, deseando que estén bien y que, bueno, de todas formas desearles un buen descanso. Un fuerte abrazo para todos y vamos a una... No vamos a tanda porque ya la mandamos. Vamos a ir con esto. Civilización, qué tema, qué contenido. Si lo analizamos, lo escuchamos, escuchando, cuánta verdad.

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2: Es la 1 de la mañana, 17 minutos.
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0: Y al señor Javier Umpierrez, de igual manera para él, su familia y su audiencia. Muchas gracias, buen descanso.
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0: FM Chajarí, de la República Argentina, de la mano de Luis Gordillos, para él, su familia, toda su audiencia y la audiencia y los directores de las radios que retransmiten esas radios agrupadas.
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0: Transmitiendo ellas desde la ciudad de Caseros, triple frontera con República Federativa del Brasil, República Oriental del Uruguay y República

Muchísimas gracias por habernos acompañado en otra nueva entrega de Solos y Solas, edición plena. Primer día de la semana, señores. Recuerden todos que la vida tiene solo 3 días y este está llegando a su fin. Vamos quedando aquel viejo motel, Sonora Borinquen. Inmediatamente después, simplemente música por el TN de Castillo. Gracias, Dios los bendiga.

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0: Siempre andan juntos, ustedes están claros de eso.
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1: Rivera, 22 de mayo de 1999. Querido amigo Alfredo, contestando tu carta fechada en Prados de Coyoacán, México, el 20 de julio de 1981, te diré que Macurero alude a Capincho Grande. Ariraña es Lobito del Río. Facero del portugués, compadrito. Ojo Isgrelado, corrupción del portugués. Ojos grandes, penetrantes. Boitatá, del guaraní, sinónimo de fuego fatuo, luz mala. Caiporano tiene una traducción literal del guaraní. Aquí en estos pagos es sinónimo de caminante, tipo solitario. En fin, como ves, el español y el portugués, misturados con el guaraní, dan estos colores fronterizos. Te agradezco, Alfredo, tu manifiesta intención de respetar en tu versión al ritmo de sus primeros intérpretes, los tacuruses. Sin embargo, te diré que la concebí en sus orígenes como xotis y la cantaba en dialecto fronterizo. Creo que pocas veces una canción se presenta como la vida misma, caótica, inacabada, incierta, buscando nuevos ordenamientos en el corazón complejo del hombre. Yaguatirica, esta hija mía rebelde, no deja nunca de sorprender. Por suerte, que te lo cuente Numa. Un abrazo, hermano. Hasta siempre.

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volverás a tu mente las canciones que en la serenata supieron entonar, el mate, el cigarro, el vino, compartidos casi sin hablar, guitarra de mano en mano para la noche acortar, y presencia de ese amigo que jamás olvidarás.

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0: camino dicen que yo voy. ¿Hasta dónde y hasta cuándo seguirán los dos? ¿Hasta dónde?
1: Señores, ¿cómo están? Tengan ustedes muy, pero muy buenos días. Bienvenidos a una mañana más, una mañana, mañana de tantas.
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1: Perdimos el bus hoy, digamos, nada. No dormimos, hoy no dormimos. Nos olvidamos darle cuerda al reloj, dijo un amigo.
0: 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Y el todo de.
1: Pero bueno, ya estamos por acá en una mañana más, una mañana, mañana de tantas. Termo, mate y la cantora prendida hasta las 9:30 con todo el folclore y el canto popular rioplatense.
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el estado del tiempo, cómo se presenta y cómo se va a estar presentando aquí en esta jornada. Jornada de martes 21 de julio del año 2026. Vamos con un temita y ya les cuento el estado del tiempo y quién por ahí se va comunicando con nosotros aquí en esta mañana.

Vamos a contarles el estado del tiempo. 12 grados, la temperatura actual, la humedad del 98%, visibilidad 4 kilómetros, lloviznas es lo que indica Inumet. La máxima para hoy 14 grados, mínima 12, estará nuboso y cubierto, precipitaciones escasas, horas de la tarde nuboso y cubierto, probables precipitaciones, viento del sureste a 20 kilómetros en la hora. 14 la máxima, 12 la mínima, la temperatura actual 12 grados con lloviznas.

0: desde Centurión Melo, por acá este Gleber dice, buen día, dejó de llover y espero se aguante porque si no saldrán escama. Lindo martes para todos, abrazo, dice Gleber, que nos envía el estado del tiempo, 15 grados la temperatura actual, nublado, 17 la máxima, 12 la mínima. Buen día a todos, buen martes, hoy... está cumpliendo años el Jorgito de la Teja, sus 53 años en sintonía, buen programa. Saludos para el Jorgito de la Teja, está cumpliendo años en el día de hoy. ¡Opa! Llegaron los 53, ¿eh? Vaya el saludo para Jorgito de la Teja. Por acá dice, buen día para todos, muy buena jornada, vamos arriba. Y muy feliz cumple para Jorgito, decía por ahí Danilo, desde Los Pagos de Jung. Buenos días, Daniel Grupo, abrazo. Los salteños que sufrieron la tormenta, decía por ahí Susana, la minuana, que nos envía el estado del tiempo, 21 grados la temperatura actual en estado de Río de Janeiro, en Bucio. Vaya, saludo para Susana que anda por allá por Bucio de pasada, que ya de pasada no usa a Bucio, ¿no? Igual que la porque está muy mucha calor para usar Bucio. Vaya el saludo para Susana y Ademir, que están por allá en Brasil disfrutando de las vacaciones.
1: Buenos días, Daniel, buen día, Barra, buenos días a todos los oyentes de Una Mañana Más. Me gustaría escuchar algo de Gustavo Bichón y mandar un abrazo a toda la gente, todos los oyentes, en especial a los compañeros de acá de la panadería. Bueno, buena jornada para todos.
0: El Uruguay. Lo teníamos a Edgardo y los compañeros de la panadería por ahí en la sintonía ya. Mañanita, tempranita, ¿no? Saliendo los bizcochos calentitos, che.
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0: Por acá dice, buenos días, Daniel, buena jornada de martes. Abrazo grande, amigo, dice Carlitos Luna desde Buenos Aires, que nos envía el estado del tiempo, 11 grados la temperatura actual, 13 la máxima, 8 la mínima. Saludos para Fernando Pinto y Sandra Holguín también, que están por ahí en la sintonía. Álvaro Luzardo y Mabel desde Progreso dice, buen día, Daniel. Por acá sigue lloviznando. Saludos para todos, decía por ahí Álvaro Luzardo y Mabel desde Progreso. Dora desde Paja Blanca dice, buen día para todos, acá en la sintonía como cada mañana. Saludos a Daniel y a todo el equipo. Fernando de los Bulevares dice, amigo Daniel, acabamos rumbo al trabajo, como siempre, escuchando Una Mañana Más. Pasate cualquier tema de Larbanoa Carrero, decía por ahí Fernando de los Bulevares.
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0: Saludos para la señora Sandra Holguín, que dice, muy buenos días a todos. Julito de las Flores dice, buen día, Daniel, yo también me dormí en el día de hoy. Pasate un temita de Santiago Chalar, dice por ahí Julito de las Flores. Vamos con Aníbal Sampaio y Río de los Pájaros. Dale.

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0: Lo teníamos a Gustavo Hichón con este tema donde no cruzó la ciencia, desde su álbum Tata, yo quiero ser diputado, año 1993. Para este tema llamado Donde no cruzó la ciencia, o también conocido Donde no pasó la ciencia, cualquiera de los nombres corresponden al mismo tema. Ya le decía por ahí, del álbum Tata, yo quiero ser diputado, el año 1993. Después, por allá, por el 2000, se hace una recopilación de temas de Gustavo Hichón, donde va incluido también este tema, ¿no?
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0: Recuerden que estamos en vivo como cada mañana a través de rpcradio.tune.uy, a través de la 87.9 FM Radio Parque UTC aquí en Montevideo, FM San Fernando en Maldonado, 88.1 Radio 1 en Punta del Este, Avenida Ciudadana.com en la ciudad de Colonia, Radio 100 101.1 FM Santa Lucía Canelones, 90.7.net, a través de Radio Play y también en el 105.3 FM Nueva Helvecia.
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0: lo teníamos a Francisco Pancho Ruiz con este tema llamado Vieja Guitarra. Por acá dice, buenos días, ¿me podrías pasar el orejano? Gracias, saludos. Dice por acá el amigo Sergio Colman, vaya el saludo.
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0: Por acá dice, buen día mi gente, saludos el viejo Mosconi. Tendrás alguna del Sabalero, gracias, y arriba nosotros. Dice por ahí Mosconi, vaya el saludo para el amigo Mosconi,
2: Daniel, ¿me pasás a buena almendra para la nereca? Gracias, amigo.
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0: Buenos días a Daniel, acá Balbino, el camionero. Estuvo brava la noche, pero se laburó. Saludos para vos y oyentes. Buena jornada. Saludos para Balbino, que está por ahí. Balbino, el camionero.
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0: Buenos días, feliz jornada para toda la audiencia de la 88.1 Punta del Este. Ángel por acá, saludos para Ángel, que nos escucha a través de la 88.1 en Punta del Este. Susana Laminuana decía Calagualero, Santiago Insaurralde, decía por ahí un tema que le gusta a Susana Laminuana. Estábamos pasando antes de la pausa, ¿no? Santiago Chalar con ese Calagualero, ¿eh?

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0: Dani y audiencia, buenos días, ¿cómo están? Espero que anden bien con esta humedad y esta lluvia. Bueno, Dani, ¿podrías pasarme gente luminosa de Masiegas para mi media naranja, Fernando Pintos, que no está? Me dejó trabajando sola y se fue a trabajar a la construcción. Se ve que estaba enojado por los garrotazos que yo le doy de vez en cuando, por no decir todos los días, y se me fue. Me falta el aire, me falta el aire. Bueno, que tengan un excelente día. Un besote a todos.
1: Me quedo con la última parte de falta el aire. Saludos para Sandra Holguín. Lo teníamos a los del Suquía sabor almendra. Antes pasaban los olimareños con el orijano y Juan José de Melo del

0: Por acá dice, buen día, Daniel Tololo y audiencia, que tengan una buena jornada, dice Rocío de San Gregorio de Polanco. El Chino de Maroñas dice, buen día para todos por acá, aprontando las cacharpas ya para salir a trabajar. Ahora te contesto, Chino. Mirta Rincón del Cerro dice, buen día para todos, en la sintonía como siempre, día inhóspito.
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1: Buen día, audiencia de Una Mañana Más. Bueno, ¿cómo va, Daniel? Acá, cumpliendo años, como siempre, tranquilo. Puede ser un tema por José Carvajal, el chavalero, pantalón cortito. Bueno, gracias, Daniel, te mando un fuerte abrazo. Cuídese de los fríos que te cumplen. Y saludos para su familia. Ahí vamos arriba, Danielito.
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3: Saludos para Jorgito de la Teja, está cumpliendo 53 años, ¿eh? A todo Lolo, oigo. Con esta llovina, tortas fritas con dulce leche, seguro.

0: Recuerden que el 095-512-158, por ahí ustedes se comunican, nos envían un mensaje de texto, mensaje de audio a través de WhatsApp, sea cual sea la emisora por la cual nos escuchan mañana a mañana. Saludos para Néstor desde Soriano, que dice: buen día, soy Néstor desde Soriano, muy buena la música, saludos, decía por ahí. Talis desde El Prado dice: buen día para todos. Leonardo desde Nuevo París dice: buen día Daniel, acabamos rumbo al trabajo, en la sintonía, buen programa, decía por ahí Leonardo desde Nuevo París. 37 minutos pasan de las 7 de la mañana.
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0: Las 7 de la mañana, 46 minutos. Lo teníamos a Numa Moraes con Polquita de la Tuna. Numa Moraes. Buen aporte por ahí. Saludos para Flavio, la gente de Radio 100. Hoy sería el cumpleaños de Osiris Rodríguez Castillo. Saludos para el amigo Luis Osta, que está por ahí en la zona de Las Piedras. Vaya el saludo. Para Santiago de Nueva Palmira, que dice buen día para todos acá en la sintonía. Para el amigo Luis Arrúa, que está por ahí también.
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0: Que nos pasaba un tema de Jubel Ferrizo.
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0: Marita Silva, desde Paysandú, que dice buen día, buena jornada de martes para todos.
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0: Clever dice feliz cumpleaños para Jorge, que lo pase genial, decía por ahí Clever.
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0: 7 de la mañana, 48 minutos.
2: Silenti, Arteaga López, la poesía es la canción.
0: Vamos con la voz de Carlitos Malo.
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2: Perfectamente divina.
0: Mirá este estilo de Carlitos.

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2: Hola, muy buenos días, Daniel. La audiencia de una mañana más, deseándoles que estén bien. Bueno, acá vamos rumbo a hacer un poco de clase, aprovechar que tengo unos días libres hasta el lunes 27. Así que hay que aprovechar a darle un poco a las cuerdas. Bueno, por acá está linda la mañana, de llovizna, de a rato, pero está linda la mañana. Saludos para todos, buena jornada.
3: Daniel, buenos días. ¿Te animás a pasarme Pena y Olvido? Muchas gracias.
4: Por ahí la teníamos a la amiga Teresa, que tiene día libre, está aprovechando a darle las cuerdas, che. Por acá dice, buen día, Darío Torolo, grupo de audiencia, que tengan una buena jornada de martes, excelente programa como siempre, saludos para todos y todas, feliz cumpleaños Jorge y que lo siga disfrutando tranquilo, dice por ahí Gonzalo Señorano, desde Maldonado. Porque dice, buen día para todos en la sintonía y con el mate como cada mañana. Recuerden que el bien se hace, pero no se dice. Algunas medallas se cuelgan en el alma, no en el cuello. Buen martes y saludo, dice la amiga Teresa desde la heroica Paysandú. Buenos días, Daniel. Buena jornada. Últimamente estoy vago para escribir, pero siempre en la sintonía. Abrazo, dice Marcelo, el sanitario.

Así lo teníamos a Copla Alta con Lunarejo. 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Nos vamos al encuentro de la pausa. Lo hacemos con este tema llamado Ser Poeta, la voz de Jubel Ferrizo. La pausa y ya volvemos.

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1: Lo teníamos a Osiris Rodríguez Castillo con este tema llamado Salto Grande. Nacido un 21 de julio de 1925 en Montevideo, falleció un 10 de octubre de 1996, poeta, compositor, cantante, guitarrista, investigador, luthier.
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1: Criado en Sarandí, allí donde forjó un vínculo profundo con el río G, que inspiró buena parte de su obra. Entre las canciones emblemáticas de Osiris Rodríguez Castillo se encuentra Gurí Pescador, Camino de los Quileros, Cielo de los Tupamaros, La Galponera, de Corrales a Tranquera, Romance del Malevo. También escribió libros allá en el año 1955, Grillo Nochero, 1904, Luna Roja, del año 1957, Entierro de Carnaval, de 1960, las nuevas aventuras de Gaucho Alambre, allá por 1980. Discos, poetas, poemas y canciones orientales, del año 62, Cimarrones, regrabación, repertorio inicial. Osiris Rodríguez Castillo rechazaba el espectáculo y la fama. Yo no canto por la fama, decía. Su guitarra pensaba, decía y respiraba, según críticos. Se consideraba un observador de la vida más que un músico profesional. Su obra está impregnada de raíz tulérica, crítica social, sensibilidad y gauchesca. Fue interpretado por artistas como Jorge Cafrune, Eduardo Falú, Santiago Chalar, Alfredo Zitarrosa, Numa Moray, entre otros. Vivió en España durante su exilio, donde desarrolló su faceta como luthier y escritor. Recibió una pensión graciable en Uruguay en 1993, pero murió sintiendo que su país no lo había valorado como músico. Un día como el de hoy, nací un 21 de julio, de 1925, nacía en Montevideo Rodríguez Osiris Rodríguez Castillo.

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1: Vamos con mensajes que siguen arribando. Por acá dice: buen día, destino Paysandú. Hoy no se ve nada. Decía por ahí el amigo Adrián Troncone, que va haciendo ruta. Chigato, loro, mirá. La ruta 3 por ahí, rumbo a Paysandú.
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1: saludos para Walter, hablando de Paysandú, para Walter desde Paysandú, Esteban y la cuadrilla de la aduana, que dice: buen día Daniel, hoy día libre, mucha llovizna, no se puede trabajar en el barro, decía por ahí Esteban desde la aduana.

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1: Las 8 de la mañana, 9 minutos.
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0: Como dice la canción El Pepe y el Sabalero, José Carvajal y Pepe Guerra, en este tema llamado Regalo de Boda. Saludos para Braulio de Cerro Chato, que dice buen día para todos. Hugo desde Toledo dice buen día, Daniel, para vos y toda la audiencia de Una Mañana Más.
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0: Saludos para toda la ciudad, Rodríguez, que el domingo, nos comentaba por acá este Flavio, el domingo estuvo cumpliendo 117 años. Ciudad Rodríguez, donde tenemos un tema por ahí de Gonzalo Zunino, se llama Sueño Cumplido. Ahora vamos a ver si lo pasamos, ¿eh? Así que vaya
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0: El saludo para toda la gente de Ciudad Rodríguez, que el domingo estuvieron cumpliendo 117 años.
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0: Daniel de Ruta 25 en la ciudad de Yunta dice: buen día para todos por acá, mareando manso y tranquilo. Saludos, decía por ahí Daniel de Ruta 25. El amigo Santiago de Aire Puro dice: buen día para todos, día muy feo. Saludos, decía por ahí Santiago de Aire Puro. Bueno, ya lo venían anunciando, ¿no? Que iba a haber varios días que iba a estar feo. Y bueno, sobre todo aquí en la capital, donde tenemos 12 grados la temperatura actual, 98 el porcentaje de humedad, la visibilidad 5 kilómetros, la máxima para hoy 14 grados, mínima 12, es lo que indica INUMET, el Instituto Uruguayo de Meteorología.

Estamos en las 8 de la mañana, 20 minutos. Recuerden que el 095-512-158, por ahí ustedes se comunican, sea cual sea la emisora por la cual nos escuchan mañana a mañana. Penas y alegrías del amor, la voz de Mario Álvarez Quiroga.

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Por acá dice, buen día, Daniel Tololo y audiencia, buena jornada, dice Alfredo, desde Las Piedras. Voy a la piel. Oscar y la gente del taller de La Teja dice, buen día, Daniel, comenzando la jornada laboral, siempre en la sintonía, una mañana más. Buena música, decía por ahí Oscar y la gente del taller de La Teja. Mercedes, desde Los Cerrillos, dice, buen día para todos, que tengan un buen martes. Allá en campaña hoy en día. Mariela y Rubén desde Playa Pascual dice, buen día para todos.

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0: Así lo teníamos en esta versión en vivo a José Carvajal nuevamente aquí en Una Mañana Más, con este chiquillado o pantalón cortito, como quieran llamarlo por ahí, para complacer al amigo Jorge Ramírez, que está cumpliendo años en el día de hoy. Hoy le vamos a caer, vamos a caer a Jorguita de la Teja.
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0: Las 8 de la mañana, 36 minutos, ya comenzando a recorrer el anteúltimo bloque de Una Mañana Más. Esta mañana inhóspita, como decían por ahí.

Viendo que pase el invierno, Vamos con la gente de Macías, gente luminosa, este tema de El Arrebato. Esta versión de Macías muy bien lograda de este tema llamado Gente Luminosa. Me

Y bueno, lo decíamos por ahí, ¿no? Una versión muy bien lograda de La Gente de Masiegas, este tema de El Arrebato. Esta canción que en realidad es una rumba y pop flamenco, lanzada ya en diciembre del 2021 por El Arrebato, Francisco Javier Lavandón Pérez, así se llama, se apoda El Arrebato. El tema celebra a las personas que aportan optimismo, alegría y apoyo incondicional en los momentos difíciles. Nació como un mensaje de esperanza para dejar atrás un año complicado e inspirar gratitud hacia aquellos que encienden bombillas en el camino. La canción fue compuesta por el propio artista, producida junto a Jesús Chávez, y se destaca por su ritmo animado, centrado en la guitarra, la percusión y la potente voz. El videoclip se puede encontrar.

mostrar y está rodado en Andalucía. Bueno, cuando hablan de enciende bombilla, todo el mundo entiende, ¿no? Por ahí encienden luces. Este tema de El Arrebato, Gente Luminosa, lo estábamos compartiendo aquí en Una Mañana Más por Masiegas. Porque dice, buen día Dani, saludos a todos, dice Seba Castillo. Emi desde Chuy dice, buen martes para todos, decía por ahí Emi desde Chuy. Sonia desde Piriápolis dice, amigo Daniel, acá en la sintonía como siempre, saludos grandes. Beatriz de Parque Posada dice, buen día para todos, yo acostadita y con este día ni pienso levantarme, dice por ahí Beatriz de Parque Posada. Saludos Beatriz. Sonia desde Pando dice, buen día Daniel, Tololo y audiencia, que tengan un buen programa. César desde La Teja dice, pasame cualquier tema de los Sucará. Ana María desde El Cerro dice, buen día para todos. Gracias por estar todos ahí en la sintonía, como siempre, en Una Mañana Más. Una mañana, mañana de tantas. Ayer tenía una pregunta para hacerle a todos, pero es una pregunta con otra intención, porque quiero saber. ¿Son de tomar mate de tarde? ¿Ese mate de la tarde? Simple pregunta.

0: Lo teníamos a Gastón Yarlo, más conocido como Dino, con esta milonga de pelo largo. Y bueno, por ahí les preguntaba si son de tomar mate en la tarde. Hay gente que tiene costumbre de tomar mate en la mañana, no en la tarde. Hay gente que dice por ahí, bueno, no tomo mate en la tarde porque si no de noche no duermo. Yo la verdad duermo.
1: Pelo largo.
0: Duermo así, tomo mate en la madrugada, no tengo problema. Pero hay gente que, por ejemplo, en la mañana toma mate amargo mientras escucha Una Mañana Más, por ejemplo. Y hay gente que en la tarde toma mate dulce. Toma las dos clases de mate, ¿no? O por lo menos dos clases de mate, porque hay muchas variaciones del mate. Hay gente que toma mate con leche, mate con té, digo. Y hay gente que tiene costumbre de tomar mate amargo en la mañana, y hay gente que tiene costumbre de tomar mate dulce en la tarde, o las dos versiones el mismo día. Gente que toma mate dulce en la mañana y también mate dulce en la tarde, que no le gusta el mate amargo. Y estamos aquellos que tomamos mate amargo en la mañana y también mate amargo en la tarde. Yo soy de esos que tomo mate amargo en la mañana y también mate amargo en la tarde. No tomo mate dulce. En un tiempo tomaba mate dulce, pero como que perdí la costumbre. Por ejemplo, Flavio por acá dice, era de tomar mate de tarde hasta hace 5 años atrás, ahora a ninguna hora. De hecho, no tengo ni mate ni termo, los abandoné, dice por este.
1: Están vacías.
0: Dice el amigo Flavio. Daniel de Ruta 25 dice, yo tomo amargo en la mañana y amargo en la tarde. A las 6 de la tarde ya estoy tomando mate, decía por ahí Daniel de Ruta 25, ¿eh?

Hay muchas costumbres de tomar mate, ¿no? Este, por ejemplo, yo tomo mate con algo, por ejemplo, póngale una galleta, dulce o algo, solamente los fines de semana, tanto en la mañana como en la tarde. Los días de semana no como nada con el mate, ni de mañana ni de tarde. Este, costumbre, pero solamente los fines de semana. Por ahí dice, va, este gordito se come todo, este, por eso está con línea curva. No, no, no tengo la costumbre de, por ejemplo, ahora estoy tomando mate, como muchos de ustedes están tomando mate, escuchando la radio, algunos trabajando, este, y acompañados del mate también, en los lugares donde se puede trabajar acompañado del mate. Nosotros por acá también tenemos el mate. Casame el mate, a ver. Tenemos el mate que vamos tomando mientras hacemos el programa. Y en la tarde, a eso de las 5 y algo más o menos, ya estamos aprontando el mate y tomamos, no sé, ponele como hasta las 9 más o menos, tomamos mate, pero no como nada con el mate. Los fines de semana sí, siempre acompaño y bueno, puedo comer alguna galleta con algún dulce, costumbres, ¿no? Pero es por otra cosa que preguntaba, si el mate de la tarde. Nos vamos al encuentro de la última pausa y ya regresamos en una mañana más.

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0: Amigos oyentes, muy buenos días. Bienvenidos a las primeras noticias de la jornada. Comenzamos una nueva jornada con ustedes en este martes 21 de julio del año 2026. 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Saludos a los oyentes de toda la región, de otras partes del país y el mundo. También el saludo a los oyentes de las radios que nos acompañan, como todos los días. Estamos a través de FM San Fernando, así en Maldonado, fmsanfernando.esenvivo.com, y también estamos a través de FM Todo Cumbia 100.5 en la ciudad de La Costa, en el departamento de Canelones. Cielo cubierto, como es la constante todos estos días, mucha humedad, 12 grados la temperatura aquí en el norte de La Valleja, norte de Florida. La sensación térmica de 10 grados, la máxima para hoy 16 grados, no se descarta la probabilidad de algunos chubascos en la tarde. Y la mínima para esta noche, con probabilidad de algunas lluvias también, es de 10 grados. Así estará el tiempo para la jornada de hoy, aquí en nuestra zona. Bueno, para mañana miércoles se esperan lluvias nuevamente, probabilidad de algunas lluvias breves en la mañana, 14 la máxima y la mínima de 5 grados para la jornada de mañana. Así estará el tiempo para las próximas horas y también para los próximos días. Y ahora tenemos que ir a los títulos, los principales títulos.
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0: El gobierno declaró la emergencia granjera en Salto tras el temporal que azotó la zona y causó destrozos importantes. En dicho departamento se vieron afectados el 70% de los productores. Habló el ministro de Ganadería, Alfredo Frati. Los homicidios aumentaron 6,6% en el primer semestre de este año. Montevideo y Canelones concentran el incremento. Los números presentados por el Ministerio del Interior ayer, lunes, presentó las cifras de delitos en el primer semestre que indica un aumento del 6,6% en homicidios. En los primeros seis meses de este año hubo 195 homicidios contra 183 del año pasado, 2025. A partir de las 10 de la mañana, en un rato nada más, estará presente el Servicio Sanitario Móvil de la Intendencia de Florida, el Sésamo, donde se estarán llevando a cabo jornadas de salud allí en Illescas, a partir de las 10 de la mañana, en la escuela número 20, allí de Illescas. Hoy hay fútbol por Copa Sudamericana. Hoy juega el Club Nacional de Fútbol. Vamos a estar comentándoles también. Título de los temas que vamos a desarrollar a partir de este momento. Comenzamos con las noticias, con las informaciones. Desde ahora, a través de la radio de la región, FM Cerro de Nico Pérez, 96.5, y las radios que nos acompañan, como siempre, también.
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0: Ayer lunes el gobierno declaró la emergencia granjera en Salto tras el temporal que azotó la zona y causó destrozos importantes. En dicho departamento se vieron afectados el 70% de los productores. Bueno, el gobierno decretó la emergencia granjera, como decíamos, que afectó a unos 300 productores. Tras participar de la sesión de la Junta de la Granja, el ministro Alfredo Fratti informó que se decretó la emergencia granjera para el departamento de Salto, donde el temporal del pasado 18 de julio afectó cerca de 300 hectáreas de cultivos a cargo de unos 300 productores. El ministro los instó a asegurar sus cultivos. Esto dijo.
1: De acuerdo al informe que recibimos de los técnicos nuestros que están en territorio, declarar de emergencia granjera. Estamos esperando el acta firmada para darle el trámite burocrático que corresponde, pero que funciona bastante rápido. Lo importante de esto es decir que este evento que se ocurrió en la madrugada, el sábado, el domingo ya estaba yendo para el territorio el director técnico de la granja, Ramiro Vaca, junto al secretario de la UAM, Fernando López, es junto al director departamental y a Martínez, que es el delegado de la granja en Salto, nos remitieron un informe que fue el que trasladamos a la Junta de la Granja, que es quien decide la declaración de emergencia, cosa que ocurrió hace poco rato. Y como le decía, estamos esperando el acta para darle el trámite formal. Hoy también está el presidente y el subsecretario, y nosotros mañana por la mañana nos vamos a constituir con la directora de la granja ya para poder comunicar cuáles son las medidas que se empiezan a implementar una vez que fue decretada la emergencia agropecuaria. Ya nos comunicamos con Microfinanza, con el Ministerio de Economía, así que bueno, hemos actuado lo más rápido posible. Hay un 85% más o menos de afectación de aquellos que están inscritos en la Digegra. Y calculamos en el entorno de unos 300 productores afectados, ¿no? Las afectaciones edilicias, de casa y demás, la está atendiendo. Hoy también nos comunicamos con Palomeque y nos dijeron que el tema de chapa, colchones, ellos están atendiendo. Así que nosotros vamos a ver básicamente los daños en los invernáculos y en la parte productiva.
2: ¿En qué rubro sobre todo estamos hablando?
1: Y hortícola, básicamente. Obviamente que hay algún otro rubro que capaz escapa un poco a la granja y vamos a ver cuáles son las posibilidades que tenemos de atender otra situación. Y también entender que estas situaciones se van a repetir y entonces desde ya estamos convocando a los productores a que realicen los seguros. Porque creo que en el entorno del 70% de esta producción no estaba asegurada, siendo que el ministerio subsidia el 70% de los seguros para este tipo de eventos. Entonces, buena cosa que nos acostumbramos a, sobre todo cuando hay un subsidio del Estado, a entrar en estos seguros para que después las pérdidas no sean totales, porque difícilmente el Estado en un futuro va a poder proteger todas las pérdidas si no se hicieron los seguros que se corresponden.
0: Así hablaba para Presidencia de la República, prensa de Presidencia de la República, el ministro de Ganadería, Alfredo Fratti. Bueno, y el Ministerio del Interior presentó ayer los números de los delitos en este primer semestre de este año 2026, donde aumentaron los homicidios 6,6%. En los primeros seis meses de este año hubieron 195 homicidios contra 183 del primer semestre del año 2025. Bueno, algunos tipos de delitos bajaron. Por ejemplo, el abigeato bajó. Los abigeatos bajaron. Diego Sanjurjo habló ayer en conferencia de prensa, el director del área de estadísticas del Ministerio del Interior.
1: De acuerdo al informe que recibimos de los técnicos nuestros que están en...
3: que nos comenta ya desde hace tiempo la Policía Nacional y el Ministerio del Interior en general sobre la necesidad de controlar mejor el uso de armas, municiones, etcétera, ¿no?
4: ¿Qué pasa con los homicidios de violencia basada en género?
3: Esos bajan, bajan, ¿cuántos que bajan en concreto? Tenemos en lo que hace a la categoría de violencia basada en género y delitos sexuales casi un 16% menos de homicidios de mujeres por violencia basada en género. También tenemos un descenso en las denuncias de violencia doméstica y asociados, de delitos sexuales también. En lo que hace a los delitos contra la propiedad, ahí vemos, por suerte, un descenso que se mantiene ya en los últimos años de la mayoría de los guarismos, es decir, siguen bajando las rapiñas, bajan los hurtos con un 7,5%, los vehículos hurtados descienden un 8,3%, el abigeato es un indicador que se acuerdan que venía bajando mucho en los últimos años, y el año anterior, en 2025, tuvimos un primer aumento que preocupó mucho al Ministerio del Interior. En ese sentido se vuelve a ver una baja de un 20%, muy marcado. Y finalmente los daños también descienden un 7%. Las estafas y fraudes informáticos es el único delito de esta categoría que aumenta en sus denuncias con un 1,9%. Recordarán que hace un año desde AECA dijimos que había habido un descenso en las estafas, pero que nosotros proyectábamos que tenía que ver con algún cambio legislativo y que iba a aumentar nuevamente. Bueno, acá vemos justamente cómo ese guarismo empieza a aumentar nuevamente y esperamos que siga aumentando. En las conversaciones que tuvimos al respecto con las autoridades policiales y con el ministro, lo que se puede interpretar es que las estrategias que cambiaron a finales del año pasado tuvieron primero casi un semestre entero, casi 6 meses de resultados positivos, en el sentido de que los últimos meses del año pasado y el primer trimestre de este año mostraron descensos bastante considerables de los homicidios en esas zonas donde se habían aplicado esas estrategias. Sin embargo, a partir de marzo, abril, mayo, se ve como en otras zonas aledañas de Montevideo y también en Canelones, sobre todo, se ven aumentos, ¿no? Entonces aquí me parece que la delincuencia, el gran problema que tiene esta área de política pública es que la delincuencia se adapta a veces a las estrategias. El aumento que vemos en el segundo trimestre está siendo analizado por la Policía Nacional y supongo que las estrategias que llevan adelante van a tomar en cuenta estos nuevos cambios, ¿no?
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1: Bueno, recordemos, les recuerdo, mejor dicho, que les reitero que, bueno, en un rato nada más va a empezar la jornada de salud en Illescas. Allí estará el Servicio Sanitario Móvil de la Intendencia Departamental de Florida, bueno, donde se van a realizar varias actividades, todas relacionadas con la salud, por supuesto, partera y realización de PAP, pesquisas oftalmológicas, servicio de salud bucal, medicina familiar y comunitaria, controles y pesquisas de enfermería, vacunación, información sobre políticas del MIDES y demás. Bueno, una jornada muy importante. Y es que repetimos, todo aquel que necesite alguna atención de salud puede ir, no importa si su prestador de salud es público o privado, si es de ACE o de una mutualista privada, no importa, puede dirigirse, reiteramos, allí desde las 10 de la mañana en Illescas.

0: Este jueves, pasado mañana, habrá una jornada de sanidad y control de garrapata aquí en Valle Ordóñez, y el lugar será en el museo, la casa de Wilson Ferreira, Aldunate, aquí en nuestra localidad, de la calle Doctor Gianarelli, donde, bueno, se van a tratar varios temas: gestión sanitaria en predios forestales, biología y tratamiento, responsabilidad en el manejo garrapata y residuos de carne, y también test rápido de resistencia. Van a estar disertando, bueno, ingenieros agrónomos de la empresa Mortes de Plata, del Ministerio de Ganadería, también del laboratorio Microzules. Esta jornada que tiene el apoyo de, como siempre, y la iniciativa de la Asociación Rural Valle Ordóñez y Nico Pérez. Conversamos ayer con la presidenta, con Magdalena Mastropierro, que nos contaba de la actividad de este jueves.
1: Sí, bueno, es la segunda jornada. Bueno, Mortes de Plata es quien organiza la jornada y bueno, nosotros apoyamos. Ellos, no sé si recuerdan, pero el año pasado hicimos una jornada de garrapata, se realizó en la Casa de la Cultura, y bueno, y este año nos volvieron a pedir de realizar, que los apoyáramos para realizarla. Ellos hacen toda una gira en otros departamentos, y bueno, en esta oportunidad volvieron a solicitarnos para hacerla en esta zona, que bueno, justo es un momento muy oportuno para, ya que ahora principio fines de julio-agosto hay que arrancar con todos los controles de la garrapata, y bueno, así que estamos convocando a todos los productores este jueves a las 18 horas, a los productores y técnicos que se arrimen ahí a la casa de Wilson, que bueno, vienen todas las autoridades del ministerio, también vienen ellos mismos, los de Mortes de Plata, van a dar una charla de gestión sanitaria en predios forestales, y bueno, Microzules viene a comentar un poco del test rápido de resistencia que sacaron ellos, y también muy importante, viene Bettina Coppola del Plan Agropecuario para hablar de lo que es el Procría, que se están realizando las inscripciones. Todos los productores que quieran arrimarse a consultar para unirse a este programa, va a estar Bettina y seguramente la gente del Plan Agropecuario dando información sobre esto. Y como siempre, también ponernos un poco entre productores, técnicos, la rural, bueno, las empresas, ponernos un poco en a punto en cómo está la situación en la zona. Siempre estas jornadas apuntan a eso, más de que, si bien la información puede ser la misma, muchas veces el intercambio entre los productores, técnicos, la rural, zonas, focos que pueden aparecer de multiresistencia o zonas de que están complicadas con la garrapata infecciosa, bueno, eso está bueno que se arrimen en este momento para consultar, para bueno, intercambiar, y bueno, estas charlas son para eso, y bueno, en un momento clave como es que todos tienen que iniciar los tratamientos para el resto del año, bueno, es un momento muy importante, y bueno, y también vamos a compartir un asado. Viene Aclan, que igual que el año pasado, la idea es a lo último hacer una redondilla de conversación y de intercambio entre los productores y técnicos.
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0: Bueno, volvieron a subir los precios de los ganados, en prácticamente todas las categorías, según el informe y la reunión semanal de los lunes a la noche, ayer lunes 20, de la Asociación de Concientizadores Ganados del Uruguay. Hubieron subas en prácticamente todas las categorías, tanto en vacunos como en ovinos. Vamos a compartir el informe de la semana de consignatarios de ganado, en este caso el informe de Enrique Patiño, de los precios de esta semana.
3: Bueno, finalizada la reunión de consignatarios del día de hoy, en el mercado de reposición vemos una demanda que está cautelosa, que continúa con la cautela. El mercado está firme en la mayoría de las categorías, con buenos valores tanto para el ternero marcado por la exportación como para los ganados preñados y las piezas de cría. En todas las categorías hay una firmeza interesante. En cuanto a los promedios de reposición, El ternero quedó en 4.21, subió un centavo con respecto a la semana anterior. La ternera tuvo un pequeño ajuste, quedando en los 3.96 de promedio. Y la vaca de invernada quedó en 2.34, subiendo 2 centavos con respecto a la semana anterior. En un mercado, como decíamos, un mercado que está firme, ¿verdad? En los ganados gordos vemos un buen nivel de faena, con actividad en todas las plantas, con una marcada preferencia sobre todo por los ganados pesados, ya sea en la categoría de novillo y de campo sobre todo. La vaca, si es un comentario, la vaca saliendo un poco de la vaca especial de punta, que está demandada, el otro rango de los vacajes capaz que hay un poquito más de dificultad o valores que tienen bastante diferencia con lo que son las puntas en los ganados. Y bueno, después todo lo que es la vaquillona y el novillito abasto está firme. Y después lo que es las otras categorías de industria, también con una flechita para arriba. El novillo finalmente quedó en 5.64 de promedio. La vaca quedó en 5.27 y la vaquillona quedó igual que la semana pasada en 5.51. Así que vemos un mercado que está muy, muy, muy, muy demandado y con una flechita para arriba, ¿no? En cuanto a lanar, continúa la muy escasa oferta, una faena también disminuida y bueno, con valores que están firmes.
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0: Bueno, tenemos fútbol por Copa Sudamericana. Hoy juega Nacional frente a el equipo de Tigre. Partido de ida, los playoffs. Bueno, el partido de ida, Nacional en Gran Parque Central frente a Tigre de Argentina a las 19 horas. Partido que va a ir por nuestra radio, con el sistema de Universal de emisoras del interior, a la cual nuestra radio está desde hace muchísimos años. Bueno, con el relato de Alberto Kessman, hoy Nacional Tigre por Copa Sudamericana a las 19.
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0: El dólar arranca este martes 21 de junio a 39 pesos a la compra, 41,20 a la venta. 39 a la compra, 41,20 a la venta. El euro lo hace 43,61, 48,18. Peso argentino 0,02, 0,20. Y el real que cotiza a 6 pesos con 90 a la compra y 8 pesos con 60 a la venta.

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0: Hasta aquí, señores, las primeras noticias de la jornada del informativo de la hora 9. 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Nos vamos. 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Nos vamos. Gracias por acompañarnos, gracias por elegirnos. Gracias por estar cuando hay que estar. Agradecer a Radio San Fernando, FM San Fernando, que continúa con su programación. Y también a FM Todo Cumbia 100.5, que sigue junto a nosotros, junto a nuestra radio, con la mañana de 96.5 Latina, con la conducción de Luis Alberto Torres. Dos cositas antes de pedirnos. El próximo 15 de agosto, el programa de nuestro compañero Javier Juárez, que es parte de nuestra emisora, Defendiendo Tradiciones, está celebrando 6 años, bueno, con una gran peña folclórica. Le vamos a ir contando en estos días los artistas, y vamos a estar en contacto también con Javier. Y la otra, comentarles también que a partir de este viernes vuelve Día Caballo, después del parate de la radio, vuelve Día Caballo, vuelve Leo Pellejero, pero vuelve el día habitual, al clásico día, los viernes a la hora habitual, a las 20 horas. Así que bueno, Día Caballo, con toda la información del hipismo, de la zona y del país, retorna este viernes al día y horario habitual de toda la vida, de toda la historia del programa. O el más tradicional, diríamos. Ha tenido otros horarios, al mediodía también, en otro momento. Ahora también venía realizándose los sábados. Pero bueno, vuelve a los viernes, 20 horas de a caballo, desde este próximo viernes, de viernes 24 de julio. Ahora sí nos vamos. Buena jornada para todos. Más noticias a la hora 11:30 en el informativo Rami. Que pasen bien.
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1: Y ya estamos en las 9:57 minutos de la mañana. Les contamos el estado del tiempo. En este momento está, bueno, como dijimos, cielo totalmente cubierto, ¿eh? La temperatura 13 grados. El viento es del sur con ráfagas de 15 kilómetros. Hoy vamos a tener nuevamente probabilidades de lluvia. La temperatura máxima del día será de 16 grados. Y va a estar más o menos después de mediodía, ¿eh? 13 horas hasta las 14. Una hora parece acá los 10 grados de temperatura. La humedad 96%, punto de rocío 13 grados, nubosidad 100%. La visibilidad 5 kilómetros, el viento promedio 6 kilómetros en la hora. Tuvimos niebla en la mañana, bueno, esperemos que no haya pasado nada en las rutas, ya que sabemos las posibilidades que hay con estas nieblas de probabilidades de algún accidente. Bueno, la lluvia acá está marcada para las 23 horas, ¿eh? Cuando estemos todos ya en casita, ¿no?

a las 11 de la noche, supongo, ¿no? A no ser que alguien ande a esa hora, que le guste salir de noche. Hay varios, ¿eh? Tengo algunos conocidos que les gusta, ¿eh? Salir en la noche. Bueno, esto es el estado del tiempo para del día de hoy. El sol salió a las 7:45. Bueno, salió, pero no lo vimos, ¿eh? Se ocultará a 17:57. El mediodía será 12:51. Tenemos una... Bueno, estamos mirando el mapa, que realmente está el territorio nuestro, lo que compete a la zona Cerro Colorado y aledaños, está azul, ¿eh? O sea, eso quiere decir que tenemos altísima nubosidad y probabilidades entonces de lluvias. No va a cambiar nada el tiempo, pero va a seguir la lluvia. Mañana tenemos 60% de probabilidades de lluvia, va a bajar un poco la temperatura. El viernes también habrá lluvias, el jueves parece que no, pero no se sabe, ¿eh? Y el fin de semana va a ser un fin de semana con temperaturas medias, 14 a 17. Ya el lunes vamos a tener 20 grados. El tiempo es una locura. El meteorólogo José Serra se refirió a cómo seguirá el estado del tiempo de cara a los próximos días, luego de que nuestro país viviera el pasado fin de semana un ciclón producto de las bajas presiones que afectaron a la región. Ciclón, bueno, un viento fuerte, fuertísimo. Lamentablemente tuvimos, ayer veíamos las imágenes de los compatriotas allá en Salto, que realmente quedaron, mucha gente quedó sin hogar y también algunos lugares cercanos. Hoy dice, culminamos una etapa con altos valores acumulados de precipitaciones desde el viernes a la fecha. La intensidad del viento, atención, superó en promedio los 135 kilómetros por hora. Recordó que en Salto una persona falleció producto de las inclemencias del tiempo. Pese a que lo peor ya pasó, dice, en las próximas horas se darán algunas lluvias, pero a partir de mañana la situación comenzará a mejorar. Esperemos que sí. Adelantó que las tendencias indican que a partir del jueves la temperatura subirá de manera sostenida hasta llegar a 20 grados centígrados en gran parte del país. Y bueno, después de estos 20 grados centígrados, evidentemente que tenemos una baja de temperatura, ¿no? Porque realmente esto es así, ¿eh? Nos levantamos con un frío bárbaro, lluvia, y de repente sale el sol. Nunca sabemos qué va a pasar. Vamos a seguir con la música. Carlitos Parabés.

Leo, no abarque más de lo que puede. No se ponga mucho por hacer. Objetivos a cumplir, sacarse cosas pendientes o atrasadas. Mañana estará mejor. Hoy, paciencia. Virgo, día algo riesgoso para innovar demasiado en materia financiera. No corra riesgo, no altere sus rutinas. Puede sí ir planificando, pero no es momento de actuar. Libra, sigue algo reactivo emocionalmente y eso le resta buen criterio para encarar las cosas hoy. Es un día para respirar profundo y razonar antes de hablar o actuar. Escorpio, un día de altibajos, situaciones cambiantes y cosas a resolver que sin duda lo sacarán de su zona de confort y por ende terminarán estresándolo. Cable a tierra, Escorpio. Sagitario, es un día donde necesita estar algo tranquilo para encontrar su paz. Sin embargo, demasiado ostracismo puede resultarle negativo para un ánimo algo desequilibrado. Capricornio, si hay un espacio que definitivamente no es para usted, hoy es el social. Para evitarse algún malestar o mal momento, intente minimizar su interacción en él. Acuario, día para no forzar acontecimientos, ya que las cosas no fluyen como espera y encauzar o querer concretar algo, hoy es para que salga mal o directamente no salga. ¿Está bravo, Acuario? Piscis, un día difícil para mantener un buen equilibrio y control de sus emociones. Todo tiende a impactarlo más y volverlo más vulnerable al entorno y circunstancias. A cuidarse, Piscis, ¿eh?

Vamos a los sorteos de ayer lunes. Se sorteó el 5 de oro y los números 8, 35, 37, 38, 42, la bolilla extra, el 30. No tuvo aciertos. Tampoco tuvo aciertos el pozo de plata y el pozo revancha. Los números 6, 15, 16, 23, 33 tampoco tuvo aciertos. Y el pozo acumulado se fue a 36 millones 700 mil pesos. Anoche lunes a la cabeza salió el 692, 692. Le siguen 558, 282, 741, 809, 085, 551, 747, 411, 776. Del décimo primero al vigésimo, 911, 737, 440, 600, 833, 534, 414, 136, 220, 434. Se repitió el 34 a los 20 y a los 16 y el 11 a los 9 y a los 11. Se sortearon dos números más para la tómbola, que quedó de esta manera. Doble 0, 0, 9, 11, 14, 20, 21, 33, 34, 36, 37, 40, 41, 47, 51, 58, 76, 80, 82, 85 y 92. Reiteramos, anoche salió el 692 y el próximo sorteo del 5 de oro, el 23 de julio, tiene un pozo acumulado de 36.700.000 pesos. Juegue responsablemente. ¿Eh?

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1: Copla Alta canta Caminos de Rubén Lena y Juan José de Melo.

Y cuando son las 10:17 minutos de la mañana, vamos a la fecha de hoy. ...21 de julio... 202º día del año. Quedan 136 días para finalizar este 2026. Algunos hechos que han sido noticia en la historia del mundo. En 1773, el Papa Clemente XIV ordena la disolución de la Compañía de Jesús. Ya los había expulsado de América y ultramar en 1767. Y después ordenó la disolución. Se armó de vuelta la Compañía de Jesús, pero evidentemente que dejó su huella en América. En 1906, por mediación de Teodoro Roosevelt y de Porfirio Díaz, se firma la paz entre Guatemala, El Salvador y Honduras, que estaban enredados en una guerra, En 1917 se produce el lanzamiento por los alemanes de las primeras bombas de gases asfixiantes durante la Primera Guerra Mundial. Se había prohibido el hecho de los gases, de que se tiraran gas, y en Ypres, en la batalla de Ypres, se produce este hecho. En 1938, en Argentina, se firma el Tratado de Paz entre Bolivia y Paraguay, que da fin a la Guerra del Chaco. Por este acuerdo, el canciller argentino Carlos Saavedra Lamas ganará el Premio Nobel de la Paz. La guerra había empezado en el 35-36 y fue una guerra cruel, ya que el Chaco, con todas sus inconvenientes climáticos, mató más gente que las que cayeron bajo las balas de los contendientes. En 1983, en la base Vostok de la Antártida, se alcanza la temperatura más baja registrada por el hombre, menos 89.2 grados Celsius. 89.2 grados, qué disparate. Y atención, hoy 21 de julio se celebra el Día Mundial del Perro, una fecha instaurada en 2004 para homenajear a la mejor compañía del ser humano, fomentar la adopción y generar conciencia sobre el abandono y la tenencia responsable. Día Mundial del Perro.

0: Bueno, tal cual habíamos comentado al principio, vamos a recordar a Osiris Rodríguez Castillos en el 101 aniversario de su nacimiento. Y de qué manera lo vamos, más allá de lo que la locución que podamos hacer al respecto de la figura de este gran poeta, está también la canción de Osiris, lo que dejó en el canto, su icónico gurí pescador.
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0: Osiris nació el 21 de julio de 1925 en Montevideo, aunque su infancia y parte de la juventud transcurrieron en Sarandí de allí, en Durazno, a donde la familia se había trasladado por razones laborales. Fue el segundo de cuatro hijos, todos con nombre de dioses egipcios: Horus, Osiris, Isis y Nazar. Su padre, con estudios sin finalizar de medicina, filosofía y letras, tocaba la guitarra. Su madre, con apellido de origen portugués, era maestra y obstetra y había estudiado violín siendo una niña. Ambos, evidentemente con inquietudes culturales, lo orientaron hacia la música, inicialmente al piano, que luego suplantaría por la guitarra. En una anécdota, Osiris decía que su padre lo obligaba a tocar el piano y le marcaba el compás con un arreador. No sé si será realmente así. Sí sabemos que su profesora de piano, que viajaba a Sarandí de allí desde Florida, era Nené Piera de Costabile. Muchos floridenses la recordamos, fue profesora nuestra de música, y con casi 100 años fue ciudadana ilustre de Florida. Fue entonces profesora de piano de Osiris, viajando en tren hacia Sarandí del G. Osiris fue al Liceo de Florida también, pero evidentemente no le gustó realmente los estudios académicos. No terminó el liceo al no sentirse atraído por los estudios teóricos reglamentados y se marchó a la frontera norte. De esa frontera del conocimiento, de esa frontera, se creó uno de sus temas icónicos.
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0: Al comienzo de la década del 40, Osiris regresó con su familia. Después de andar bastante por la frontera, cruzó mil veces, dice, la frontera de a caballo. Ahí conoció realmente lo que era esa zona. Y bueno, de ahí nace el famoso tema que acabamos de escuchar. La familia estaba asentada en esa época en Carmelo, donde permaneció por 5 años. Allí se casó con su primera esposa y tuvo un hijo. En el año 1953 obtuvo en Minas el primer premio y medalla de oro a la poesía épica con su romance para el general Lavalleja, en un certamen nacional por el centenario de la muerte de Juan Antonio Lavalleja. En 1955 apareció su primer libro de poemas, Grillo Nochero, siempre en la línea del nativismo, que incluía su posteriormente muy conocido Romance del Malevo, que tantos y tantos lo han recitado, ¿eh? Trabajó junto a Amalia de la Vega en un programa de Radio Carve, emisora en la que conoció a Atahualpa Yupanqui. Habría estudiado guitarra con el maestro Atilio Rapat y en 1962 lanzó su primer larga duración Poemas y Canciones Orientales con el sello Antar. En 1963 es el turno del libro de poemas y canciones Cantos del Norte y del Sur. Es nombrado miembro asesor de la Junta Continental de Investigación del Habla Popular Latinoamericano. En 1974 publicó Canto y Poesía. La poesía de Osiris surge de una base criolla tradicional. Se lo considera uno de los grandes precursores del impulso del canto popular en la década del 60. Interesado por las raíces de la música autóctona, recorrió nuestro país, Argentina y Brasil en busca de experiencias medulares para la creación de su obra, la que superó fronteras. Vamos a escuchar a Osiris, Talita del Pedregal.
1: Vi cierta vez un arbolito nacido entre las piedras. Arrastraba el poncho harapiento de su sombra y se revolvía en fiero remolino de nudos y de espinas ante la adversidad. De pronto sentí un poco de pena y mucho orgullo por aquel desamparado Talita del Pedregal.

0: salita del pedregal, espina y sombra harapienta, tronco ñudoso y torcido de andar cuerpeando centellas. ¿Quién puede exigirte flores, puestero de la miseria? No ha de tener más que espinas quien se ha criado entre las piedras. Solo algún clavel del aire nace del aire en tu oreja, candil de los espineros que te erizan la melena. Solo las tardes de lluvia te emponchan color de ausencia, solo las noches de luna te acarician y te besan. Bien haiga la nube blanca, pañuelo de tu tristeza de andar trepando los cerros sin alcanzar las estrellas. Yo también repecho cumbres acerenciado en la ausencia, con unos pájaros locos aleteando en la cabeza. Yo también alzo 100 puños en las noches de tormenta, chairando espinas al viento pa' ser patancha a las penas. Yo también saco claveles del aire y de mi tristeza de andar tan alto en los cerros sin alcanzar las estrellas. Talita del pedregal, espina y sombra harapienta.
1: Tremenda poesía, ¿eh? Cada palabra tiene un significado, cada palabra de Osiris puesta en la letra, ¿eh?, es una metáfora, ¿eh? Es increíble, uno se puede escuchar atentamente cada una de las composiciones de Osiris y es evidentemente muy difícil igualar o superar esa forma de escribir con raíz nativa, con cosas del campo, pero con una... es inigualable. No solamente fue poeta, entre otras cosas, tuvo muchos oficios, fue trenzador, guaquero, fue aguatero en los quebrachales del Chaco, mire por dónde anduvo, apuntador en un astillero de Carmelo, interpretó jazz en el casino de Carmelo, recolectó uva en la Patagonia, además, escultor, pintor, tuvimos la suerte de ver cosas hechas por él en varias oportunidades, esculturas, no solamente tallados en madera, sino

0: En 1964 viajó a Washington, Estados Unidos, invitado por el bicentenario del nacimiento de Artigas a realizar recitales, participar como jurado y grabar en radio y televisión. A su regreso realizó 10 mini recitales en Canal 4 de Montevideo, ocupó el cargo de jefe de prensa y propaganda del Sodre. En 1970, el músico Ariel Ramírez, presidente del directorio de SADAIC, esta es la Sociedad Argentina de Autores y Compositores de Música, lo convocó a Buenos Aires para dictar una conferencia sobre la identidad social del gaucho. Ese mismo año se editó su larga duración Cimarrones. Entre 1974 y 1977, la dictadura lo relegó al ámbito privado. Se dedicó a dar clases, a la investigación y estudio de la guitarra, creó su método y un modelo del instrumento, la famosa La Osiris. Creo que Eduardo Larvanoa tiene esa guitarra. Es realmente fantástica. No tiene boca y la música, digamos, el sonido que producen las cuerdas al vibrar sobre la tapa, se pueden escuchar todo en el borde de la guitarra, que tiene pequeños orificios. Realmente fue algo distinto. No tuvo andamiento su Osiris, su guitarra Osiris. Su canción Cielo de los Tupamaros fue prohibida por el gobierno cívico-militar, dado que se la vinculó al movimiento Tupamaro. Compuesta en 1959 para una frustrada película ítalo-uruguaya basada en la novela Ismael de Eduardo Acevedo Díaz, refiere al grito de Asensio y los acontecimientos posteriores de la Revolución Oriental. El nombre Tupamaro se debe que los godos, a los que llamaban, a los españoles, llamaban así despectivamente a los gauchos rebeldes de aquella época, por Tupac Amaru. Escuchamos otra canción de Osiris.
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0: para muchos, la original, la galponera, se ha escuchado, la hemos escuchado cambiándole muchas cosas, muchas palabras. Suerte que el viejo ya está hace tiempo que está tocando su guitarra en algún lugar por ahí, en otro plano, si no se bajaba y les rompía la guitarra en la cabeza. Era tan estricto para sus composiciones, el respeto que sentía por sí mismo, ¿no? Pero además tenía muy particular, un ego muy, muy grande, ¿no? Lo comprobamos muchas veces. Recordamos que lo habíamos hablado con Abel Soria varias veces al respecto, ¿no? Lo conocimos personalmente a Osiris, tuvimos esa suerte, y tuvimos comprobar esa forma tan particular que tenía de conversar sobre sí mismo, ¿no? Contaba Numa Moraes, que había sacado la composición El Cisne Negro. Bueno, vamos a escuchar a Numa en esa intervención ahora. Y claro, no le daba el tono, no le daba el tono que había sacado Osiris, y lo hizo un poco más alto, lo transportó, pero nota por nota, ¿no? Nota por nota, hizo la transposición de la canción. Y era de la época que habían hecho algunos recitales juntos, y le comentó que había hecho eso, ¿no? Claro, era como pedirle permiso al autor.
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0: La entrada, ¿no? Un busto de, que hecho por Morra. Las cenizas del autor de Camino de los Quileros, actividad que realizó algún tiempo y por la cual fue detenido, se arrojaron al río Yi. El puente sobre dicho río en la ruta 6, entrada a Sarandí de Yi, lleva su nombre. Debería haber en Montevideo, no creo que haya, una calle que llevara su nombre. Vamos a escuchar la voz de Numa Moraes, si la encuentro por acá. A ver, de Corrales a Tranqueras, una composición de Osiris.

de corrales a tranqueras, cuántas leguas quedarán. Y bueno, culminamos este homenaje. Si me permiten, yo también le hice un homenaje a Osiris cantando una composición de él, El Cisne Negro.

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0: Estamos en las 11:14 minutos de la mañana. 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

Tras conocerse el aumento de los homicidios durante el primer semestre del año, el Partido Nacional reclamó la remoción inmediata del ministro del Interior, Carlos Negro, al considerar que hubo un año perdido en materia de seguridad. Según el comunicado, este fue el segundo peor primer semestre en cantidad de homicidios desde 2013. Además, el partido señaló una serie de contradicciones en la conducción del Ministerio del Interior, entre ellas las vinculadas a la utilización de blindados militares, y reclamó que se completen las vacantes policiales que habían sido prometidas. A su vez, calificó la gestión como inoperante e improvisada y sostuvo que el plan de seguridad anunciado por el gobierno quedó reducido a una sucesión de anuncios sin resultados concretos. Finalmente, el Partido Nacional concluyó que la cartera no ha estado a altura de las circunstancias por falta de liderazgo, conducción y respaldo a la policía, y reclamó la remoción de Carlos Negro, a quien definió como un ministro ausente, errático y debilitado. El Comité Departamental de Emergencia informó que aumentan a 4 los pasos cortados en el departamento a causa de las lluvias registradas en las últimas horas. En la seccional séptima en San Fernando La Calzada, la seccional octava de La Cruz, Arroyo Paso del Tronco, en la seccional novena de San Gabriel, El Paso Viejo, y en la seccional décima de Polanco del Yí, el río Yí sobre ruta 42. Autoridades del Ministerio de Salud Pública se reunieron este lunes con el Sindicato de Trabajadores de Primaria por la campaña de vacunación contra el meningococo. Durante el encuentro, la ministra Cristina Lustenberg confirmó las llegadas de nuevas dosis de la vacuna antimeningococo. La secretaria general de la Federación Uruguaya del Magisterio así lo subrayó. De acuerdo a la información a la que accedió subrayado, un avión aterrizó en Montevideo este lunes con 3.800 nuevas dosis de la vacuna Menactra, las que serán distribuidas según la disposición del Ministerio. Desde el sindicato se pusieron a disposición de las autoridades sanitarias para colaborar en que las franjas que establezca el Ministerio sean vacunadas con las nuevas dosis. Pereira dio tranquilidad a la población sobre que la situación en la infancia y la adolescencia está bajo control y que se buscará llegar a todos los niños incluidos en el esquema de vacunación. Hay dos vacunas contra el meningococo, la que se aplica a los nacidos a partir del 1 de mayo de 2025, una primera dosis a los 2 meses de vida, otra a los 4 meses y una dosis de refuerzo a los 15 meses de vida. La otra, la que se aplica una dosis a los lactantes que cumplen 12 meses de vida a partir de julio de 2025 y una dosis a los adolescentes que cumplen 11 años a partir de julio de 2025.

La Intendencia de Florida realizará este miércoles el lanzamiento de la primera edición de los Premios Piedra Alta al Deporte, una iniciativa que nace con el objetivo de reconocer y celebrar el talento, el esfuerzo y la dedicación y los logros de quienes hacen grande al deporte floridense. La presentación oficial se llevará a cabo a la hora 11 en el Salón de Honor de la Intendencia de Florida, oportunidad en la que se darán a conocer los detalles de esta nueva distinción destinada a destacar a deportistas, entrenadores, dirigentes e instituciones que contribuyen al crecimiento del deporte en el departamento. Con esta primera edición, los premios Piedra Alta al Deporte comienzan a escribir una nueva historia de reconocimiento al compromiso, la superación y la pasión que identifican al deporte de Florida, poniendo en valor a quienes con su esfuerzo y dedicación inspiran a toda la comunidad.

Entre el 11 y el 20 de septiembre se realizará la mayor exposición de genética del país, que además incluye la tradicional muestra agroindustrial y comercial que abarca prácticamente todos los rubros. Con Alpolis y pabellones colmados, la Expo Rural Prado 2026 volverá a convertirse en el punto de atracción mayor de todo el país, con diversas atracciones para distintos públicos. Y el director de exposiciones de la Asociación Rural del Uruguay, Rodrigo Granja, aseguró que tras el cierre de las inscripciones de las principales especies, el número de que participan les ha tenido un aumento frente a la edición 2025. Este año serán 1.582 reproductores bovinos, ovinos, equinos, suinos y caprinos, prácticamente un centenar más que los 1.491 del año pasado. Ahora, entre el 7 y el 21 de agosto se abrirá el periodo para bajarse, presentando motivos justificados para ello. Además de esos 1.582 reproductores anotados, se deben agregar las aves y los conejos, que serán en torno a un millar, y los caballos, que concurren tanto a pruebas funcionales como los que participan de la actividad de tropillas entabladas en el acto de clausura. Es de esperar que vamos a tener arriba de 3.000 animales presentes, aseguró Rodrigo Granja.

El interior está complicado. Un hombre murió en un arroyo, evacuados y alerta por más crecidas. El deceso se produjo en el departamento de La Valleja, en Durazno. Hay 11 evacuados y se teme que el sí siga creciendo. Las copiosas lluvias caídas en los últimos días en el norte y este del país, así como en el sur de Brasil, produjeron trastornos que parecen estar cerca de cesar. En el departamento de Durazno, el río Yi alcanzó ayer los 6.25 metros y se espera que entre el martes y el miércoles llegue a los 8. Sin embargo, la Intendencia de Durazno estima que no afectaría viviendas, aunque taparía por completo el puente Federico Capurro y el camping municipal. En los últimos días se registraron precipitaciones del orden de los 90 milímetros en la cuenca del río Yi, lo que ha provocado el aumento sostenido del caudal. En cuanto a la situación social, hasta el momento se registra un total de 11 personas entre evacuadas y autoevacuadas. Por último, dos personas en la ciudad de Durazno fueron evacuadas hacia el centro de integración barrial, Las Higueras, dos hombres que viven cerca en la vera del río Yi. El Ministerio de Economía y Finanzas presentará un proyecto para habilitar la jubilación a los 60 años tras diálogo social. El Ejecutivo también impulsará una asignación única para la infancia que comenzará en 2027 y alcanzará más de 50.000 niños. El Poder Ejecutivo culminó el análisis de las recomendaciones surgidas del diálogo social y anunció tres líneas de acción que buscará implementar durante 2026 con foco en las jubilaciones y la reducción de la pobreza infantil. Las medidas incluyen una nueva causal de retiro a los 60 años, con 30 años de aportes, modificaciones en el sistema de ahorro individual y la creación de una asignación única para la infancia y la adolescencia. El Ejecutivo argumentó que los cambios tecnológicos pueden afectar la empleabilidad de las personas mayores y que los sectores más vulnerables suelen llegar a esta etapa con mayor desgaste físico y menos posibilidades de continuar trabajando hasta los 65 años. La edad normal de retiro se mantendrá en 65 años y continuarán los incentivos para postergar la jubilación. La nueva causal no será compatible con el trabajo ni con el cómputo de servicios bonificados. Entre las medidas previstas está la creación de una ventanilla única para centralizar el trámite jubilatorio en el Banco de Previsión Social, en el organismo previsional correspondiente.

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1: Los hacheros, cada vez que miro cielo,

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me copó un Rosillo Moro marca de Hilarión Contreras, que había ganado más carreras que Colorado Sangre Toro. 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

0: Yo creo que el Rosselló ese no le puede ganar ni a una tortuga, hermano.
1: Además, pregunto, ¿qué estaba mirando el don señor juez, don Zenón? 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
1: Ponerlo a Zenón, cubría.
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2: El desafío nos dejaba Omar Moreno Palacios y antes Rally Barrio Nuevo, Luna Cautiva, una composición del Chango Rodríguez. Y antes que antes, Los Hacheros, de Rubén Lena, Cada vez que miro cielo. Estamos en las 11:40 minutos de la mañana. Metafuelle nos canta el Ñandú con Martín Piña.

0: Frente.
1: Ahí escuchábamos a Marcelo Garay, la polca del Meta y Ponga. Estamos en las 11:47 minutos de la mañana.
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0: ...11:50 de la mañana, estamos ya al final del programa. Los Zorzales al Caballo Criollo.

0: llegamos al final de otra edición de La Botica, desde los estudios de la 99.7, El Carrillón FM, aquí en Cerro Colorado. Fue un placer haber compartido con ustedes, espero que este programa haya sido de vuestro agrado. Nos hemos comunicado con algunos amigos justamente con el tema de Osiris. Me iban a hacer un audio al final, hubo un inconveniente personal, tuvo un amigo y no lo pudo hacer, pero realmente creo que cumplimos de alguna manera, humildemente, haciendo un homenaje a uno de los mejores poetas que ha dado nuestro país, Don Osiris Rodríguez Castillo. Nos vamos, sí. Parece que quisiera aparecer el sol. No sé, ojalá que pueda pasar eso. Sería una bendición. Pero el tiempo va a seguir como lo dijimos al principio. Nos reencontramos mañana a partir de las 10 menos cuarto aproximadamente. Le mandamos un gran saludo a don Ricardo Silva allá en Maldonado y a todos los amables, queridos y fieles oyentes de...
1: y probables lluvias, mientras que en el centro se prevén 15 grados con condiciones similares. Para el norte se esperan las temperaturas más altas del día, con 18 grados de máxima y una mejora paulatina hacia la noche.
2: Hasta aquí la edición de este martes de InfoRami.
1: Estas fueron las principales informaciones al promediar la jornada.
2: Volvemos mañana a esta hora.
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0: buen día, ¿cómo están? ¿Cómo andan? ¿Están humedecidos o no? ¿No anda hasta ratón y todo eso? Pasa ahí, viene y se bache. Está complicado el chico en el lazo y el chancho con agua caliente. ¡Ah! Diosito santo, dijo un amigo mío, bájamela del piel. Bueno, aquí está cubierto, 15 grados, 15 de sensación térmica. Hasta aquí les puedo decir, ahora ya vinieron los amigos, no les voy a comentar más nada. Una llovizna, han habido toda la mañana. Está complicado, complicado, le quiero decir, en el tema de las doñas andan malas, mire, pero mire que andan malas. Yo tuve que andar hoy y no pueden secar la ropa las doñas. Y bueno, yo como soy solo como un perro, la voy llevando lindongo todavía, pero no pueden secar la picha, seguro. Mucho urichico, las doñas, los dones y las cuerdas no sirven de nada ahora. Son adornos, pero bueno, sabíamos que venía aquí la mano, amigos, un gusto, un placer de encontrarlos por acá. Capaz que alguna doña me está escuchando por ahí y me manda algún mensaje que no diga esas cosas. Pero bueno, son cosas que pasan, dijo José Larralde. Es un gusto de encontrarnos con ustedes en 96.5 FM Cerro de Nico Pérez, la potente de la región. Y también estamos en FM Nico Pérez 965.com para Uruguay y el mundo. Estamos en FM San Fernando, es en vivo.com. Aquí el Maldonado con Ricardo Silva y todo el staff. Un saludo grande. ¿Cómo estará allá? Hay más ropa que acá, ¿no? Porque hay chico en onga la cosa. ¿Cómo está la cosa, Ricardo, por ahí? ¿Cómo ves la cuerda vos? Está brava la cosa, Bueno, y me voy ahí de San Fernando, es en vivo.com. Me vengo al Carrillón, el pueblito, el viento. ¿Cómo andará la rubia el avión? No sé cómo. No, pero ella tiene estufa, ella es campera. Allí en el Carrillón, en Cerro Colorado, 99.7. Un abrazo grande a toda la gente de Cerro Colorado. No sé, mis amigas allí en Cerro Colorado, cómo es el tema con la ropa para secar, pero miren que está complicado ese tema, Allí estoy. Y con la gente rural de Cerro Colorado, toda la región, también estoy con ellos y les mando un abrazo, un saludo grande desde acá. Y el que debe tener sequita la ropa, ese sí, ese no tiene problema, porque tiene muy buena estufa. Mucha leña, me dijo que había, que faltaba solamente la carne. Y eso, bueno, no hay carnicerías por aquellas latitudes. Allá en Pinamar Norte, en Canelones, allí Luis Alberto Torres. No, ese está con la ropa sequita. Todo sequito tiene él. Le mando un abrazo desde acá. En estas emisoras nos encontramos, amigos. En estas emisoras, colegas, que retransmiten Minuto Campo en este día 21 de julio, del año 2026. Un placer estar con ustedes. Le va a contar Matías, por supuesto, más detalles del tiempo, porque como les comenté ayer, mañana voy a andar en Valle y voy a solucionar todo esto. Les va a contar cómo está el tiempo en Zapicán, en Cerro Colorado, el Maldonado, en Pinamar, porque él por suerte tiene por ahora así la página esa que él les comenta. Amigos, un placer y un gusto, pero un placer y un gusto es recibir a nuestro director allí en Estudios Centrales, Matías González Erazú. Amigo, ¿cómo está? ¿Cómo lo lleva la humedad? ¿Cómo va usted con la secada de ropa? ¿Cómo va Bruno con la secada de ropa? ¿Cómo viene la mano por ahí?
1: Bueno, un gustazo, Héctor Raúl. Buen día para usted, para todos los oyentes de Minuto Campo de todo el país. Sí, Matías, siempre Matías, soluciona las cosas. Siempre Matías.
0: Bueno, para eso.
1: Siempre Matías, siempre Matías.
0: Bueno, y hacer usted, me dijo.
1: Que ataja los penales, Matías, siempre Matías. No.
0: Usted ayer, perdón.
1: Sí.
0: Usted ayer me dijo, no dio el tiempo, le expliqué por qué motivo.
1: Y hoy está igual.
0: Y claro, tengo que ir a Antel mañana y ver en qué y cómo para solucionar. Está pelado y ya está.
1: Siempre complicado, siempre complicado. Bueno, y está Matías, por suerte está Matías. Bueno, viene todo Raúl. Y la humedad, sí, hay humedad, sí. Bueno, la ropa, pero tampoco nos vamos a estar, nos quejamos por todo. Porque si llueve mucho nos quejamos, porque si hay frío nos quejamos, porque si la humedad nos quejamos. Claro, hay que secar, sabemos que hay que secar los hogares también. Hay mucha humedad, molesta, pero bueno, es mejor esto que un chaparrón, tormenta eléctrica y viento fuerte, ¿no? Así que, pero bueno, en algún momento se va a ir la humedad, Héctor Raúl. En algún momento se va a ir. Y hay secarropas ahora, Héctor Raúl. Ahora no, ya de muchos años. Mucha gente tiene secarropa y bueno, los que tienen alguna estufita, como usted dijo, con leña, estufa con leña, pueden secar ahí, ¿eh? Yo por lo pronto, por mi parte, entendemos los hogares que tienen numerosos, familia, ¿no? Que obviamente, ¿no? Ropa para lavar y secar, por mi parte, cero lavado, Héctor Raúl. ¿Usted ha lavado? No, no, me imagino que no.
0: ¿Tengo todo prolijo lo mío?
1: Contésteme la pregunta que le hice. ¿Usted ha lavado o no?
0: Yo tengo todo prolijo lo mío, ¿para qué voy a lavar?
1: Lo que bueno, tengo una cosa es prolijo, otra cosa es...
0: Lo que tengo para lavar, espero que llegue el tiempo.
1: Sí, claro, ahí está, perfecto. Yo también, pero, voy a esperar.
0: Perro.
1: ¿Eh?
0: Yo soy solo con mi perro.
1: Sí, sí, igual que yo.
0: Pero hay que entender también la familia.
1: Claro.
0: Las túnicas que van a la escuela,
1: claro,
0: los equipos, los vestimentas que van a los colegios,
1: claro, claro.
0: O a los liceos, no es lo mismo que yo esté todos los días con la misma campera.
1: Claro, exactamente, es lo que acabo de decir, exactamente, Héctor Raúl, hay, bueno, hogares que son numerosos, ¿verdad? Más gente, ¿no? Obviamente, que viven 3-4 personas que obviamente se usa más ropa y se ensucia más ropa y bueno, y hay... Y se lava más seguido, obviamente, por una cuestión de número, ¿no? Una cosa es una persona o dos, y otra cosa es un hogar con 4 o 5 personas. Pero andamos bien, Héctor Raúl, en este martes, no te cases ni te embarques. Hoy 21, se nos va julio, Héctor Raúl. ¿Qué? Lo tiró, ¿eh?
0: Hay que quebrarle su bote.
1: Sí, hay que quebrarle, sí.
0: Si Dios quiere. A ver si podemos, ¿no?
1: Vamos a ver si podemos, vamos en carrera. 13 grados en Zapicán en este momento, cubierto, 14 la térmica, 17 la máxima para hoy, 10 la mínima para la madrugada, con unos chubascos para esta noche, Héctor Raúl.
0: Mire usted cómo viene la mano.
1: En Cerro Colorado en este momento estamos con 11 grados, actualizamos 14 grados la temperatura, 16 la máxima, 10 la mínima para la madrugada. En Maldonado, en este momento, está con algunas lluvias, algunos chubascos en Maldonado. Allá, Ricardo, abrazo para Ricardo, para todo el equipo de Radio San Fernando, por supuesto. 14 la máxima es la que hay ahora actualmente, cubierto y algunas lluvias al anochecer. Para la noche con 10 grados de mínima. Y me voy a Illescas, Héctor Raúl, porque hay actividad en Illescas. Hoy,
0: sí, señor.
1: Jornada de salud, muy linda. Hay 14 grados en Illescas, está cubierto, no llueve. Y no se descarta la probabilidad de algunos chubascos para la tarde en Illescas. Y para la noche también, 10 grados la mínima con 7 grados de térmica. Así está el tiempo en nuestra región y diremos en estos días, como siempre, vamos intercalando en los días de la semana, el Minuto Campo, el estado del tiempo en las distintas localidades.
0: Exactamente, Matías. Digo yo... Que bueno, yo hoy anduve temprano, y bueno, no, hay gente que seguro tiene familia, y yo digo, tipo una chanza, ¿no? Y alguna persona me dice, ¿no sabés vos cuándo va a venir el sol? Digo, el sol ya está, hace horas que está. Dice, pero no lo veo, y no sé con la ropa, digo,
1: claro,
0: bueno.
1: Sí.
0: Día.
1: Es todo un tema. Mire, yo por mi teléfono, esto es muy relativo, ¿no? Pero por mi teléfono, el único día de sol que veo, atención a la gente, es el jueves. Pasado mañana, algo de sol. ¿De más?
0: Entoscado.
1: Nada, sí, entoscado. Dijera.
0: Sí, yo.
1: Dijera Héctor Raúl Segade, un afamado periodista, entoscado el tiempo, Héctor Raúl.
0: Usted sabe que hoy me dijeron esa pregunta. Y no quiero que lo tome a mal usted ni la audiencia, ¿Por qué afamado? Si yo soy el pampa, nada más.
1: No, es una forma de decir nada más.
0: ¿Qué digo yo?
1: Es una forma de eso.
0: Sería Mbappé en este momento.
1: Bueno, sí, puede ser Mbappé. Mbappé sí marchó, ¿eh? Francia marchó en el Mundial, ¿no?
0: Sí, pero ¿y la bota de oro?
1: Sí, sí, pero ¿y? ¿Y quién ganó el Mundial? Era Francia y marchó. Es una chanza. Escúcheme, voy a mandar un saludo, Héctor Raúl, a Leo Pellejero, que hace un rato estuvo por acá por la radio. Vuelve este viernes en Día Caballo. El Día Caballo vuelve los viernes al día clásico del programa y al horario habitual, a las 20 horas. Un abrazo para Leo, para la familia, por supuesto. Don Carlos Pellejero, que anda bárbaro, me dijo Leo Pellejero, anda muy bien, el papá. Y voy a mandar un saludo a mi amiga Priscila. Mi amiga Priscila Andrada, allí en Valentines. Saludos para Priscila.
0: Corresponsal, Priscila.
1: No.
0: Me encanta ser corresponsal, Priscila.
1: No. Es una amiga que tenemos por allí. Un saludo para ella, para Priscila, para Cintia también, creo que son hermanas. Saludos para esa familia de allí en Valentines, que a veces escuchan FM Cerro de Nico Pérez y a veces escucha el Minuto Campo. Un saludo para ella. ¿Usted tiene algún saludito, Héctor Raúl?
0: Sí, claro, tengo. Bueno. Yo estaba escuchando sus saludos y pido y quiero tener algún corresponsal de Valentines que nos informe.
1: Bueno, haga las gestiones, usted que tiene muchos contactos allá.
0: Como, ¿qué es lo que se hace por allí? En fin.
1: ¿Yo?
0: No.
1: ¿Yo en Valentines qué hago?
0: No, pero usted, la verdad que...
1: ¿Qué es lo que hace usted por allí, hijo?
0: Te pregunto qué es lo que hace la gente por Valentines, cómo progresa el
1: ¿Y qué es lo que hace? La gente labura, como todo el mundo, doctor Raúl, ¿qué va a hacer?
0: Hoy vino duro, ¿eh? Bueno, yo le voy a dar un saludo muy especial a Verónica Costa, a Washington Egardo Soria. Los voy a felicitar a los dos por el trabajo que están realizando con su venta de galleta de pan en la localidad.
1: ¡Qué bien!
0: Así que, Verónica y Washington, un abrazo grande y, bueno, a continuar en el laburo, continuar. Vamos arriba que todo se puede. Abrazo grande para ellos.
1: Por el saludo, me imagino que usted estuvo por Estrella del Norte.
0: No.
1: No, no estuvo por allá. Ah, no, está bien.
0: Cuando están dormiendo a tu cera.
1: Ellos no, pero como hoy dijo que había salido...
0: No, pero salí... Tres cuadras. Me arrancó el camión, tuve que salir a pie.
1: ¿No prendió?
0: No.
1: Bueno, muy bien.
0: Y te va a dar un saludo, que está en sintonía, que recién estuve en contacto con él también, a mi amigo Martín Lorier, que me pasó una muy linda información por acá, a la cual la voy a desarrollar ahora.
1: Bueno, esto es perfecto. Arrancamos entonces Minuto Campo de este día martes. Me comentó hoy por privado usted que habló con el alcalde. ¿Cómo está el alcalde?
0: El alcalde de Godoy, ¿verdad?
1: Sí, sí.
0: El alcalde de Godoy anda volando.
1: Sí.
0: Anda el alcalde, pero ya lleva ventaja. Él ya está variando allí, ¿vio? En la misma cancha está variando. No va a ser fácil la cosa, ¿no?
1: Para el 31, dice usted.
0: Claro.
1: ¿Usted va a ir al 31 o no?
0: Usted
1: no
0: dijo que venía a buscar, lo dijo al aire.
1: ¿Que yo le iba a buscar? Le dije.
0: ¿Sí?
1: ¿Al aire lo dije?
0: Sí, dijo.
1: ¿Cuándo lo dije?
0: Yo no recuerdo ese día, pero usted lo dijo. Yo paso por ahí a buscar. Pero eso es...
1: Yo voy a buscar los archivos, a ver si lo dije. No recuerdo, pero bueno, puede haber sido, sí. Bueno, arrancamos, Héctor Raúl. ¿Y usted quién lo presenta? Vamos a la presentación.
0: Y mi amigo...
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1: Bueno, don Raúl, hay buenas y malas como todo en la vida, ¿verdad?
0: Sí, claro, Matías.
1: Las malas es lo que pasó un salto, ¿no? Allá, lamentablemente.
0: Yo le puedo decir
1: sí. Que
0: hoy son todas más malas que buenas en todo el globo terráqueo. Entonces uno tiene que ir pensando.
1: No, Yo me refiero a mi país, me refiero.
0: Yo sé que usted se refiere a su país y al mío.
1: Sí.
0: Pero yo le digo que tenemos que estar atentos a lo que pasa en el mundo.
1: Sube el petróleo.
0: Bueno, pero déjeme decirle.
1: Sube la nafta. Qué farra.
0: Bueno, déjelo. Pero guerra infernales entre Rusia y Ucrania, Estados Unidos e Irán. Bueno, esa es una parte. Terremotos que vuelven a golpear Venezuela, parte de Perú. Entonces, uno viene pensando a dónde estamos parados. Precisamos hoy, como dijo el Puma Rodríguez, mano con mano, ¿se acuerda aquel tema? Porque al final de cuentas...
1: Mano con mano no, agárrense de las manos, se llama.
0: Agárrense de las manos, sí, algo así. Sí, bueno, pero usted...
1: Pero no me... en Venezuela no hubo terremoto ahora, estos días no hubo.
0: Cuando ayer hubo un terremoto.
1: ¿En Venezuela ayer?
0: En Perú.
1: Ah, Perú, pero te dijo Venezuela también.
0: Y lo que hubo en Venezuela que todavía...
1: Sí, sí, pero ya hace tiempo... Sí, sí,
0: terrible. Hace semanas que sí, todavía...
1: Terrible eso, realmente.
0: Encuentran algunos sobrevivientes y no pueden llegar al lugar.
1: Horrible, horrible, sí, sí, sí. Bueno, pero vamos a lo nuestro, Héctor Raúl. Nos dejamos de cháchara. ¿Qué información tiene Agropecuaria, por favor?
0: Yo la información agropecuaria que voy a comenzar diciéndole, porque en la realidad... Un cambio de fecha por inclemencias de tiempo es de Martín Lorier, de la firma del escritorio Martín Lorier, que la feria era el día de mañana allá en Sarandí Grande. Se cambió para el viernes 24 de julio en Cruz Alta, local Sarandí Grande. Anotado está la fecha, 250 vacunos, 200 lanares. Se cambió por las inclemencias del tiempo en aquellas latitudes.
1: ¿Eso es lo que tiene usted?
0: No, le dije esta para arrancar. ¿Qué más quiere que le diga?
1: Y mucho más quiero.
0: Ah, bueno, yo estoy por WhatsApp acá. Ahora me voy a ir a la página. Si es que me deja, le digo. Si es que me deja...
1: ¿Y usted está preparado?
0: No, si no estoy preparado...
1: ¿Usted está preparado para todo esto?
0: Sí, usted no está preparado. Usted tiene una preciosa computadora 24 pulgadas. Yo tengo una de que yo aquí estoy esperando que
1: quiere,
0: me deje.
1: ¿Quiere que yo le levante el centro y le haga el gol?
0: Mire, Ministerio de Ganadería, Agricultura y Pesca declara la emergencia granjera en Salto y prepara medidas y apoyo para los productores. Bueno, y es lo que tienen que hacer.
1: Sí, sí, sí. Terrible, los productores granjeros, lo que han sufrido. Vamos a escuchar al ministro Frati nuevamente, Héctor Raúl, ¿le parece?
0: Sí, escuchamos al ministro.
1: Lo que dijo el ministro Frati de esta emergencia que ha declarado el gobierno, donde, bueno, se habla de que el 70% de los productores están afectados. Granjeros, allí en Salto, un temporal horrible que les tocó estos días pasados. Lo escuchamos.
3: De acuerdo al informe que recibimos de los técnicos nuestros que están en territorio, declarar de emergencia granjera. Estamos esperando el acta firmada para darle el trámite burocrático que corresponde, pero que funciona bastante rápido. Lo importante de esto es decir que este evento que se ocurrió en la madrugada, el sábado, el domingo ya estaba yendo para el territorio el director técnico de la granja, Ramiro Vaca, junto al secretario de la UAM, Fernando López. Es junto al director departamental y a Martínez, que es el delegado de la granja en Salto, nos remitieron un informe que fue el que trasladamos a la Junta de la Granja, que es quien decide la declaración de emergencia, cosa que ocurrió hace poco rato. Y como le decía, estamos esperando el acta para darle el trámite formal. Hoy también está el presidente y el subsecretario, y nosotros mañana por la mañana nos vamos a constituir con la directora de la granja ya para poder comunicar cuáles son las medidas que se empiezan a implementar una vez que fue decretada la emergencia agropecuaria.
1: Usted sabe, don Raúl, que hay una cosa que dijo el ministro.
0: Sí.
1: Que no, bueno, porque no es más largo lo que dijo el ministro, lo cortamos un poco porque si no se nos va mucho. Que es importante, que dijo que la mayoría de los productores granjeros no tenía seguro, Héctor Raúl.
0: Y bueno.
1: No, que es importante tener asegurado todo. Es importante, la medida que se pueda tener asegurado, porque cuando pasan las cosas malas, es bueno contar con un respaldo, con un seguro. En este caso el gobierno va a dar un apoyo, obviamente, pero no siempre lo va a dar un apoyo. Y es bueno tener un seguro en todo lo que hacemos, pudiendo estar asegurado, obviamente, ¿no? Pero él dijo que la mayoría de los productores granjeros, estos que sufrieron los daños, terribles realmente, no tenía seguro. Y bueno, si no tenés seguro, marchaste. Porque si te pasa algo, tenés que sacar de tu bolsillo. Tenés que costear con todos los gastos. Sin embargo, si estás asegurado, el seguro te cubre gran parte de esas pérdidas. Eso quería decir.
0: Bueno, está bien. Yo creo que hay cosas, ¿no?, que a veces pasan también por lo...
1: Perdimos línea, pero ya vamos a estar volviendo con nuestro periodista agropecuario. Perdón, Héctor Raúl, volvimos. Ahora sí volvimos.
0: Ahora sí volvimos. Sí. No, yo decía que, bueno, pero esas son cosas que los distintos gobiernos de mi país, cualquier pelo político que sea, debe ser consciente de esas impresionantes infraestructuras, ¿no?, que estallaron aquí en Salto, bueno, de que estén aseguradas, ¿no? Porque es la realidad. Yo pienso que una estructura como esto he visto por acá, impresionante, granjas, cosas que hay allí que acá ignoramos, bueno, esto tendría que estar con el pie de la letra. Yo tengo un pedazo de moto y yo tengo el seguro al día.
1: Pero escúchame una cosa. El gobierno declaró la emergencia para estos productores. La emergencia implica ayuda económica. El tema del seguro, eso es de cada uno. No es tema del gobierno. Usted, si tiene una empresa y la quiere asegurar, es un tema suyo, no es tema del gobierno.
0: Bueno, no, pero déjeme entendernos.
1: Bueno.
0: Yo no hablo de empresas. Yo, por ejemplo, yo hablo por mí.
1: Sí.
0: Yo compré mi moto que tengo, que es un pedazo de moto frente a muchas que hay. El día que la compré, ahí ya se me dieron los trámites para empadronar y el seguro que yo eligiera.
1: Claro.
0: Ahora digo yo ahí hice todo, ¿no?, como corresponde.
1: Sí.
0: Hasta el día de hoy. Y, por ejemplo, hablo los 26 de enero, ya me están llamando que estoy estoy ya con el seguro vencido para...
1: Claro, claro, claro.
0: Ahora, y me voy a poner de su lado, ¿no? Bueno, si yo usted, no pagué el seguro, ahí marqué.
1: Claro, usted
0: ahora, no está... cuando hay una empresa, yo me parece que esa empresa que está registrada en DGI, en todo lo que tiene que registrarse, tendrá que tener algún motivo de asegurarse, ¿no?
1: Bueno, el ministro, no lo digo yo, el ministro dijo que la mayoría de estos productores granjeros que fueron afectados por el temporal no tenía seguro.
0: Sí, no, está perfecto.
1: Y exhortó él a que se aseguraran. Claro. Porque claro, usted tiene seguro si usted quiere, no, nadie lo obliga. Usted tiene seguro si usted quiere asegurar. Ahora,
0: estoy corriendo un riesgo.
1: ¿Eh?
0: Corro un riesgo si no tengo.
1: Ahí está, un día pasa algo, puede pasar y bueno, y ahí si no tenés seguro, marchaste, tenés que para volver a eso, al rubro, tenés que poner de sacar de tu bolsillo y no tenés seguro. Eso es lo que decía el ministro en una parte de esta entrevista. De que, bueno, exhortaba a estos productores a asegurar la empresa, ¿verdad? Porque, bueno, en el caso de volver a pasar algo como lo que pasó, tienen un respaldo, ¿verdad?
0: Sí, claro. Y yo hablaba con algunas personas hoy y es la verdad. El niño no ha venido todavía. Esto fue, como es, la primera pluma de los pochos.
1: Acá me manda un mensaje a nuestro colega Héctor Raúl, Irene Pereira.
0: ¿Qué dice Irene Pereira?
1: Dice, ¿por qué el Estado tiene que encargarse de todo? Los empresarios que paguen el seguro. Sí, claro.
0: Bueno, está bien. No quiero seguir ese tema porque...
1: Bueno, yo leo el mensaje de nuestra colega como corresponde.
0: Está perfecto.
1: No, el Estado...
0: Claro que el Estado se tiene que encargar teniendo el seguro de lo que pasó, ¿no?
1: El Estado ahora hizo lo que tenía que hacer y está bien. Las cosas están bien también. Cuando está el mal, tan mal. Hizo ahora fue declarar la emergencia agropecuaria para estos productores de Salto que fueron afectados. Está bien. La emergencia agropecuaria implica una ayuda económica, una línea de crédito fácil para poder acceder a dinero, ¿verdad?
0: Para arreglar,
1: como ha pasado con el tema de la seca, ¿se acuerda, tío Raúl? Y otras cosas más que pasan, la emergencia, bueno, eso implica esas cosas. Bueno, escúcheme una cosa, si esto sigue así, a fin de año, ¿qué vamos a comer, Héctor Raúl?
0: Y bueno, tendrá
1: carne, que... ¿vamos a comer cerdo? ¿Vamos a comer lechuga? ¿Qué vamos a comer?
0: Yo no me preocupo en esas cosas.
1: No, usted está cómodo. ¿Qué vamos?
0: Yo no me preocupo en esas cosas y que me tiren con cáscara de ajo tampoco. Yo me manoteo una perial, una tatusa, una mulita, me la como y ya está.
1: No, se puede.
0: A fin de año, como dicen...
1: Está prohibida la casa.
0: Frita, manteca al techo y después no saben lo que van a hacer más adelante. Para mí es lo mismo.
1: Bueno, volvió a subir el precio ganado, doctor Raúl.
0: Sí, tengo por acá, ya lo sé, que subió y vengo en una carrera muy importante con el doctor Leonardo Silvera. Y bueno, lo voy respetando en el trillo, en el trayecto, que lo quiero mucho, le mando un abrazo al doctor. Yo me quedan 15 días nomás para desmontar, doctor, y sacar la herradura. Pero aún él moja y yo sigo en un galope cansino, pero llego ahí. Sí, claro, esto es así. Pero después, más adelante, le voy a decir por qué. Sí, claro, que volvió a subir. Y va a subir. ¿Y por qué va a subir? ¿Por qué? ¿O va a subir? ¿Por qué está el mercado así? Hay muchos que no lo saben. Si no andan buscando en las computadoras o en no sé en qué, no, ¿por qué va a subir el ganado? ¿Qué es lo que ha cambiado en la parte agropecuaria de este país? ¿En qué es lo que ha cambiado? ¿Por qué una vaca flaca muy difícil de ver hoy? ¿Por qué es muy difícil ver un novillo de 6 o 8 dientes? Muy difícil. ¿Por qué cambio? El negocio ha cambiado y va a cambiar más. ¿Por qué ahora la cría de los ganados es más? Bueno, eso yo se los voy a contar más adelante.
1: Bueno, ¿no? Muy bien. Siga usted con información, si no sigo yo por acá.
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0: 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A ver, colega.
1: Bueno, muy bien. Seguimos por acá, entonces, Raúl. Saludo grande a Javier Juárez, que cuando tiene un ratito siempre escucha Minuto a Campo. Gracias, Ricardo, mandó un mensaje recién, nuestro querido colega, amigo Ricardo Silva, que dice, buen día Matías y don Raúl, saludos. Don Raúl, ¿dónde está?
0: De don no tengo nada.
1: Bueno, sábado 15 de agosto, Defendiendo Tradiciones festeja 6 años el programa, nuestro querido amigo y compañero Javier Juárez, gran fiesta allí en la Sociedad Nativista San Fernando de Maldonado. Allá vamos a andar, ¿eh? Así que tengo unos amigos ahí que están medio prendidos ahí. Tengo que hablar con mi colega y lo voy a invitar a usted, Héctor Raúl, para estar por allá, ¿eh? ¿Qué le parece?
0: ¿Cómo no? Lo dijo ayer, lo reitera hoy.
1: ¿Y por qué no lo puedo reiterar?
0: Claro, no, usted me dijo ayer, ¿usted está prendido? ¿Se prende? Yo le dije, soy como la garrapata, me prendo.
1: Muy bien, comienza a las 6 de la tarde, el sábado 15 de agosto, la gran peña folclórica de lo que es la fiesta de los 6 años de Defendiendo Tradiciones. Vamos a estar en estos días en contacto, falta todavía, esto es el sábado 15 de agosto, bueno, con una gran cantidad de artistas, una grilla muy importante, después se lo voy a pasar a Héctor Raúl. Bueno, por informe 094-320-908 con Javier Guare. Y bueno, va a transmitir Radio San Fernando, FM San Fernando. Y nosotros vamos a estar también, si Dios quiere, también siendo parte de esta cadena de radios. Va a transmitir, creo que también FM Voces.

0: Florida. El saludo para toda la gente por allí, que me imagino ha concurrido allí en la escuela número 20, la escuelita de Illescas, donde están brindando servicios de salud. Bueno, nosotros no llegó la invitación, por supuesto, se nos complicaba para ir porque tenemos que trabajar, obviamente. Pero bueno, esperemos que todo salga bien, que todo ande bien. Comenzaba a las 10 de la mañana y se va a ir hasta las 3 de la tarde allí en la escuela número 15, la escuela número 20 de Illescas, con estos servicios de salud que están brindando, donde hay pesquisas oftalmológicas, servicios de salud bucal, medicina familiar comunitaria, controles y pesquisas de enfermería, vacunación y demás. Allí en Illescas, en la jornada de hoy, mañana, miércoles, vamos a estar en contacto con nuestra corresponsal allí, Liliana Tomei, para que nos brinde información de cómo estuvo esta jornada el día de hoy. Bueno, tengo novedades sobre las jubilaciones, Héctor Raúl.
1: Sí, dígame.
0: ¿Usted tiene algo por ahí? Dele nomás.
1: No, estaba teniendo gente por acá, ahora ya está. Lo escucho.
0: Bueno, jubilación a los 60, Héctor Raúl.
1: Ah, para los que no se han jubilado.
0: Sí. Ah, exactamente. El gobierno habilitará el retiro anticipado con 30 años de aportes. Bueno, capaz que tenemos suerte. El Ministerio de Economía y Finanzas y la Oficina de Planeamiento y Presupuesto anunciaron las primeras medidas que el Poder Ejecutivo impulsará tras analizar las recomendaciones del diálogo social. Además de una nueva causal de retiro anticipado, promoverá una asignación única para la infancia y cambios en el régimen de ahorro individual. El Ministerio de Economía y Finanzas y la Oficina de Planeamiento y Presupuesto, la OPP, difundieron ayer lunes 20 de julio un comunicado en el que el gobierno informó las principales reformas que impulsará a partir de las recomendaciones surgidas del diálogo social, con dos prioridades definidas: reducir la pobreza infantil y mejorar las condiciones jubilatorias. Para ello, avanzará en tres medidas: la creación de una asignación única para la infancia y la adolescencia, una nueva causal de jubilación anticipada a los 60 años y un conjunto de cambios en el régimen de ahorro individual administrado por las AFAP. En las próximas semanas, el gobierno remitirá al Parlamento un proyecto de ley para habilitar una nueva causal de retiro anticipado que permitirá jubilarse a los 60 años con 30 años de aporte. Capaz que yo tengo suerte, doctor Raúl.
1: Sí, yo digo.
0: La propuesta mantiene la edad normal de retiro a los 65. Bueno, ahí marché. Establece incentivos para quienes posterguen la jubilación y estará dirigida a personas con dificultades para permanecer en el mercado laboral. Bueno, yo estoy con dificultades para permanecer en el mercado laboral. Capaz que me puedo jubilar. Bueno,
1: yo digo una cosa, ¿no? Que esperar un canto antes del chiflido es brava la cosa,
0: bueno,
1: ¿no?
0: Bueno, todos...
1: Yo lo pienso así.
0: Sí.
1: Yo lo pienso así. Esa información, digo, bueno, usted sabe también, ¿no?
0: Esta información del Ministerio de Economía y Finanzas.
1: Sí, sí. Hace 4 días que me enteré de esa información.
0: Ah, pero usted no la dio.
1: Yo no la tengo por quedar acá.
0: ¿Por quedar?
1: No.
0: Ah, está bien. Está bien.
1: También le digo, ¿cómo es? Yo entiendo la realidad que ahora llega en noviembre, ¿no? Hay que votar, todos los que somos, incluso usted le toca votar también.
0: ¿Por qué?
1: Y porque usted tiene una empresa, los empresarios, todos los que yo tengo que votar, a un jubilado tengo que votar, sí, obligatoriamente, para que después pasen todo este tipo de cosas que no es ahora,
0: ¿Y qué es lo que lo tiene desconforme de esto usted?
1: Y a mí me tiene totalmente desconforme,
0: sí,
1: lo que es el manejo del Banco de Previsión Social.
0: ¿Y por qué lo tiene conforme?
1: Usted no puede pensar, usted capaz que lo piensa distinto que yo, por supuesto.
0: Pero por lo general pensamos distinto. Sí,
1: sí, usted piensa distinto, pues yo le voy a explicar esto. A ver, yo le iba a hablar de Gopar. Gopar, tu amigo, un hombre que trabajó toda una vida, tiene que estar hoy jubilado, como yo, como tantos, ¿no? Lo nombré y le pido perdón y disculpa a Gopar, ¿no? Como yo, pregunto, ¿somos rehén de las altísimas jubilaciones que existen en este país? Nosotros que dejamos el alma en este país, trabajando, para que hoy o

0: antes y después, los de corbatita atada que no conocen lo que es una garrapata, un poste, un
1: pique. Ah, sí, a eso. A
0: no, no, estoy diciendo, ojalá que me escuchen.
1: A eso iba usted, sí, no. Sí.
0: Nuestras jubilaciones, dice, aumentamos las jubilaciones 180 pesos. Yo le pregunto a Gopar, le pregunto a quien me escucha, ¿qué hace usted con 180 pesos? Yo hoy compré un mortal de Lin, creo que me costó 120. Entonces pregunto, mirá el aumento.
1: ¿Cuánto es su jubilación? ¿Cuánto es la jubilación mínima hoy?
0: 21.380 pesos.
1: Está. ¿Usted cobra eso?
0: Y
1: bien,
0: sí.
1: Bien. ¿Alcanza para vivir?
0: A mí no me alcanza.
1: ¿No le alcanza con 21.000 pesos?
0: ¿A usted le alcanza? ¿Usted vive con 21.000 pesos?
1: De acuerdo a mi vida y todo lo que tengo, todo lo que es la empresa, no me alcanza.
0: No, yo no le hablo de la empresa, le hablo a usted comiendo usted solo.
1: Ah, sí, a mí sí. ¿Y cómo no me va a alcanzar? Y sí, claro, ¿cómo me va a alcanzar?
0: Bueno,
1: si tengo algún pesito más, más me alcanza.
0: Usted es uno de los grandes de este país.
1: Yo sí, a mí me alcanza. Si no, si tengo mi casa, no pago alquiler, me alcanza. Para vivir me alcanza. No tirar manteca al techo, pero ¿a usted no le alcanza?
0: No, a mí no.
1: Ah, bueno, tendrá otros gastos, no sé, yo qué sé, no sé. Pero bueno, ahora se viene un aumento, doctor Raúl.
0: Sí, se sabe, por eso le estoy diciendo.
1: Se va a 21.887 pesos la jubilación. Para una persona sola, no es mucho, pero...
0: ¿Cuánto es el aumento?
1: El aumento es de 2,5%. Se va a 21.887 pesos.
0: Está.
1: Cada uno, bueno. Comparto con usted, Héctor Raúl, como pocas veces comparto, comparto que el peón rural, la jubilación para el trabajador rural tendría que ser mucho más. Tengo ninguna duda.
0: No le digo solamente...
1: Tendría que cobrar igual por la importancia que tiene que ha tenido su trabajo en el sector de la economía más importante del país, que es la columna vertebral, el campo. Tendría que cobrar lo mismo en una jubilación que otro trabajo. Eso estoy totalmente de acuerdo.
0: Sí.
1: Y lo dejo un minuto, perdón que lo pise, lo dejo un minuto porque me voy a ir a la próxima entrevista, pero usted siga tranquilo.
0: Y no, yo voy a seguir sobre el tema, ya que me trajo contra las cuerdas, yo me revuelvo. Yo creo que las jubilaciones rurales, de como nombré al amigo Gopar, o puedo nombrar yo que esté a otro amigo, pero nosotros fuimos... Yo hace 9 o 10 años que me jubilé, que llegó el periodo de jubilarme con 60 años, 9 años, y entré a ganar mucho menos que cuando era peón rural de las estancias. Entonces, ¿qué tengo que hacer yo? ¿Renunciar a mi jubilación e irme de peón de estancia que le pagan 33.000 pesos, 34? Y van 3 horas, 4 a los campos. No, señores, yo creo que tienen que revocar, y yo pienso que el Banco de Previsión Social, o sea, quienes nos pagan la jubilación, por algo llegamos a ella, fuimos los puntales para que los que están y manejan vayan poniendo una bicheta ahí, ¿no? Digo, no lo estoy criticando al gobierno que está, al que se fue y al que va a venir, es todo lo mismo, todo en la misma bolsa, amigos, todo en la misma bolsa. Entonces, yo creo, no voy a decir de que no haya un muchacho o una muchacha empleada rural que tengan el derecho a ganar su buen sueldo, sus pesos.
1: Muy bien,
0: para todo. Vivir, pero también lo están ganando gracias al esfuerzo y a aquellos que nosotros dejamos una infraestructura a la cual se camina hoy por ella. Bueno, lo escucho.
1: Bueno, vamos a la próxima entrevista.
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1: Bueno, lo teníamos olvidado, doctor Raúl, entre comillas. olvidado entre comillas porque no estábamos con la radio, ¿verdad? Pero bueno, se extrañaba conversar con Daniel Fernández Campelo, el rematador de una de las principales firmas de negocios rurales del país, que es Jasso y Jasso, que ahora, bueno, el 30 y 31 de julio va a tener el 318 remates de pantalla Uruguay. Olvidado entre comillas porque la radio no estaba y bueno, volvimos por suerte, Héctor Raúl, y volvimos con Daniel por suerte y ya lo tenemos en línea para hablar bastante, Héctor Raúl, porque bueno, hace un mes que no hablamos con Daniela. Bueno, recíbalo nomás.
0: Daniel, un gusto de recibirte, preguntarte cómo estás, todas esas cosas que han pasado durante el tiempo que no pudimos estar al aire, que ya te voy a decir que fue el jueves 11 del año 26 que estábamos transmitiendo desde Ichecas, aquí en la negociación del Charri, después tuvimos todo ese problema que no pudimos estar, hoy sí estamos y te volvemos a encontrar. ¿Cómo estás? ¿Cómo ves el clima, el tiempo? ¿Cómo estás?
3: ¿Qué tal, Pampa? Buen mediodía para usted, para Matías y para toda la audiencia. La verdad que sí, por suerte ya pudieron acomodar el tema de la radio ahí, que se extrañaba también.
0: Pudimos acomodar el caballo, dijo el otro, en la punta del rodeo, ¿verdad?
3: Exactamente, sí señor. Y bueno, la verdad que en este mes ha pasado bastante, bastante rápido, si se quiere, y algo que nos tiene muy conformes y muy contentos son las lluvias de los últimos días, ¿verdad?
0: Sí, justamente de aquel día que hablamos, como dije, el jueves 11 de junio, la última vez, de ahí para acá no existía nada, habíamos hablado, creo que en aquel momento, que estaba faltando agua y agua, hoy cambió, dio vuelta la pisada del buey, y la verdad que la lluvia... Hay gente que me ha dicho por acá, Daniel, por acá hoy me lo han dicho ayer, no, dice, esto está pasado de agua, y yo creo que hay otros, como el ingeniero Fabricio, que ayer hablaba con él anoche, Fabricio Gómez habló, me decía él, mirá que... acaban 160 y pico milímetros, me comentaba él, 215 aquí en la Querencia, y vos miras el campo y dices, sí, capaz que en un bajo por ahí anda el agua, pero no estamos pasados de agua. ¿Qué piensas tú?
3: Yo creo, Pampa, que fue un agua muy buena. Tengo un poquito de retorno, pero se lleva bien igual. El agua fue muy buena, en Dos Islas fueron 180 milímetros que llovieron, ¿ya? Y muy bien llovido además, pero blanqueaba el agua por todos lados, ¿no? Tengo lugares donde hemos estado hablando con productores que hemos estado suspendiendo algún embarque, incluso que superaron registro de los 200 milímetros, ¿sí? Y realmente yo creo que esta agua le entró al campo, fue un agua muy buena, muy bien llovida. Y bueno, para las aguadas y para todo, la verdad que vino espectacular.
0: Me dijo Rubén Segade, mi hermano, hace 40 minutos, tú lo conoces, me dijo, vos sabés que recién ahora se está empezando a ver en alguna parte donde él entra y sale el barrito, dice, porque vos sabés que no se veía y allí también van golpeando los 200 milímetros.
3: Exactamente, Pampa, sí, era muy grande el déficit de agua que había, pero bueno, hoy estamos en otra realidad. Yo creo que todavía estamos a tiempo de que venga una primavera muy buena, muy auspiciosa, porque el invierno considero que no fue del todo malo, no está siendo del todo malo, pero ya estamos de cara al mes de agosto y una vez que estemos promediando y terminando el mes de agosto, me parece que ya estamos más cerca de la otra orilla y bueno, los ganados todavía están en su mayoría en buenos estados y los campos llegaron bien. Les hacía falta esta agua, yo me parece que esta agua hacía mucho falta para los verdeos y para los campos mejorados. Pero bueno, sin duda que ahora, una vez que pasen los días, vamos a ir notando que se va a ir alargando un poquito más las horas de luz y me parece que va a ir mejorando la salida del invierno de cara a la primavera. Y sin duda el destaque es el mercado ganadero, ¿verdad? Un poquito de lo que siempre conversamos con ustedes, el mercado sigue firme y estaba visto que una vez que lloviera la gente se iba a poner la pata en la barranca y el mercado se iba a seguir afianzando. Y el gordo ya mostró una suba en todas las categorías, la reposición, una firmeza en todas las categorías. Así que realmente el mercado ganadero sigue siendo un mercado en el que muestra la balanza inclinada de parte del vendedor, del productor, sobre todo.
0: Hablamos de 2 años atrás, yo le pregunto a un amigo, un rematador, un consignatario de ganado. Damos la página 2 años para atrás, hasta hoy, el presente que estoy hablando. Un julio, al día de hoy, no, de 2 años atrás, con este mercado en estas condiciones, hace mucho que no se veía, ¿no?
3: Y tendríamos que irnos, la verdad no tengo los registros en la cabeza, Pampa, los tengo más o menos, pero estoy buscando acá en el escritorio alguna grafiquita que a veces sale de pantalla que nos deje darle un dato certero a la gente. Yo la verdad que no lo tengo ahora de memoria, pero en realidad, más allá de las comparativas, me parece que lo importante es lo que se ha prolongado en el tiempo, esta firmeza que ya es estructural, por llamarlo de alguna manera.
0: Por eso preguntaba, para ti que estás en el negocio todos los días, diariamente, y sabemos que se olvidan las cosas, los tiempos pasan, se cambian, pero digo, julio de 2 años atrás, julio del año pasado, julio de este, que se mantuviera el mercado con esta firmeza, ¿verdad?, con esta realidad, incluso apuntando siempre algún centavo hacia arriba, creo que no hay.
3: En el mercado del gordo, muchas veces lo que pasaba en el invierno es que había una marcada zafra y posafra, bueno, estaríamos en este caso en plena posafra, y ahí era que los precios eran los mejores. Y después, siempre que tenía ganado gordo en esta época, los colocaba muy bien. Después, como todo, se iba regularizando un poco la oferta y ahí mandaba más el mercado. Y bueno, a medida que aparecía más oferta, la demanda se iba abasteciendo y iba disminuyendo un poco, y el precio se iba sosteniendo un poquito más a la baja. Pero en realidad, yo creo que lo que es bueno es la tendencia que ha tenido este último año. Y bueno, me parece que capaz que la industria en un momento jugó una pulseada de querer bajar un poco los precios y de pasarle al productor precios por debajo de lo que el productor pretendía vender sus novillos o sus vacas gordas. Y bueno, esa pulseada la termina ganando el productor después de varias semanas de poca actividad de faena. Porque bueno, ahora ya con las aguas y con la poca oferta que ha habido de ganados bien terminados en general, la industria, si quiere mantener un alto nivel de faena, esta semana anduvo un poquito por encima de las 42.000 cabezas, si quiere mantener un nivel alto como ha faenado otras semanas en el año, y si quiere mantener la faena anual, tiene que matar más, y bueno, va a tener que salir a buscar los ganados, y el productor con comida se puede posicionar de otra forma. Eso es lo que hace el mercado del gordo. Y en lo que respecta a la reposición, creemos que sigue siendo un año en la reposición fantástico, en el que la demanda todo el tiempo ha venido superando la oferta de ganado, ¿verdad?
0: Yo iba a hacerle una pregunta, Daniel, quizás usted me la puede responder. Siempre de buena fe, como hablamos con usted y nos comunicamos con los productores. Hemos escuchado hace muchos meses atrás y de pronto hasta hoy, he escuchado a distintos referentes del negocio, la zafra de ternero terminó. Sin embargo, hoy estamos viviendo pantallas que ofrecen 1.000, 2.000 terneros. Es decir, ¿dónde estaban esos terneros? ¿Por qué es la cola de los ganados que se están liquidando hoy? ¿O el productor había trancado, había dicho, no, voy a esperar un centavo más, un centavo menos? Usted está en el negocio, ¿qué me puede responder sobre eso?
3: Bueno, yo creo, Pampa, que lo primero que no podemos perder mucho es la referencia, ¿verdad? Estamos hablando que en apariciones de 3.300.000 terneros, como hubo este año que pasó, esta aparición pasada, hablar de 1.000, 2.000 terneros no es nada, ¿verdad? en un remate de repente de remates de 10, 12 mil cabezas. Yo estoy seguro que la zafra de ternero ya pasó. Porque es una zafra que es del otoño, este año se adelantó incluso, y quizás se prolongó un poquito, lo que hubo un mayor equilibrio. Al estirarse la zafra de ternero, no hubo tanto volumen de ternero en menos tiempo, sino que los terneros se empezaron a vender antes, en el otoño temprano, porque hubo gente que le faltó el agua antes, y empezó a venderlos antes, ya por febrero, bueno, ese vino quizás vendiendo terneros hasta fines de mayo, primero día de junio, pero en realidad va a seguir habiendo ternero, porque todos los años hay ternero para vender todo el año. Lo que pasa es que en realidad, lo que hablamos siempre, hay nuevos actores en el mercado, y bueno, hay terneras de otoño, hay gente que compra terneros livianos y después los vuelve a vender, hay gente que de repente aprieta un poco más sus terneros para venderlos después de la declaración jurada, porque le gusta tener ahí un equilibrio en las ventas anuales al cierre o no del ejercicio, y bueno, eso es normal. Lo que sí creo que la zafra pasó, es decir, no es que la zafra dura dos meses y una vez finalizados esos dos meses no se vende ni un ternero más en todo el año, digo. Ternero va a haber todo el año para venderlo. Lo que pasa es que lo que le llamamos la zafra, que para tener una referencia en cuanto al volumen de venta de Hacienda con respecto a las demás categorías, eso ya pasó. Y después otra cosa que hace que se sigan vendiendo en buena manera tanto terneros machos como terneras hembras es sin duda la demanda, ¿verdad? La exportación en pie ha seguido con una demanda muy firme. Por su parte, los corrales han seguido con mucha firmeza comprando distintas categorías y eso le da otro dinamismo a la reposición. Es decir, el invernador a campo que no puede comprar un novillo compra un ternero. La gente ha tenido una alta retención de hembras, entonces la hembra se valoriza muy bien y ahí quizá productores que nunca vendían sus hembras ahora retienen una parte y venden otra porque les sirve el negocio. Entonces yo creo que en eso el mercado de Hacienda ha tenido en los últimos años un dinamismo fenomenal y una cadena de muchas entradas y salidas, es decir, hay muchos más actores que hace 20 años.
4: Exactamente, lo escuché atentamente. Sí, claro, antes no ocurría tanto eso, ¿no? Eran la zafra de ternero hasta mayo, recuerdo, y después...
3: No existía zafra de ternero antes porque el ternero no valía nada.
4: Seguro, ¿se acuerda? Usted se acordará, sería más chico, ¿no? Más chico le quiero decir de edad, que no habían pantallas ni nada, eran los remates en los distintos locales de la región de 1.000, 2.000 terneros, terneras, ¿se acuerda? Eso ya cambió hace años. Y claro, también está el tema, ¿no? Me parece a mí, yo lo pienso así, usted está más en el tema, a cual respecto. Hoy el productor toma distintas decisiones. ¿Cuáles son ellas? O tengo el ternero de primavera o tengo el ternero de otoño, como decía usted, que hoy está saliendo y el de primavera ya marcó. Por eso debe ser el tema, ¿no? ¿Qué pasa? Y que los corrales tienen una fortaleza muy grande porque el productor con su ternero entre 200 kilos generalmente, y usted como rematador lo debe saber mucho mejor que yo, están comprando ese ternero para sacarlo este novillo con 400 kilos medio al toque, ¿no?
3: Sí, sin duda. Yo creo que ha cambiado mucho, sobre todo el nivel de asesoramiento y el nivel de organización de las empresas. Hoy por hoy hay mucho más manejo en lo que es un rodeo de cría, sobre todo la cría, que siempre fue la que estuvo un poco más relegada. Hoy hay otra eficiencia en el manejo, las empresas agropecuarias son mucho más empresas que establecimientos, y de esa organización sale muchas veces esa zafra o no zafra y la estacionalidad del producto. A su vez me parece también que todas estas cosas están dadas porque el precio del producto final que uno genera es mucho mejor. Entonces, al haber un precio mayor, todo el mundo se preocupa por mejorar. y por hacer más eficiente su sistema. Entonces, es decir, ahí es donde está el secreto de por qué hoy las empresas agropecuarias son mucho más eficientes y son a su vez mucho más organizadas, hay mucho más registros, hay mucho más organización en el trabajo, todo el mundo quiere tener unos terneros más tempranos y más concentrada la aparición, a su vez el que tiene una recría o el que tiene una invernada tiene que ser mucho más eficiente porque compra una reposición cara, no se puede dar el lujo de que no le ganen kilo cuando los tiene. El que tiene, los pastoreos son caros, las rentas son caras, antes era facilísimo arrendar un campo, sobraba campo por todos lados, sobraba ganado por todos lados, ahora no es tan fácil. La ganadería se ha hecho mucho más profesional, produce mucho más en mucho menos cantidad de territorio, hoy tenemos mucho menos territorio del Uruguay dedicado a la ganadería, porque hay otras explotaciones que han ido ganando terreno, entonces la ganadería tiene que ser mucho más eficiente, compite más por la tierra y hay que ser más prolijo, por llamarlo de alguna manera, y para no perder plata, porque si no paga los costos de producción.
4: Daniel, me encantaría seguir, el reloj me aprieta, pero le voy a hacer la última pregunta para que, si puede, me la responda. ¿Cuándo volvemos con Pantalla Uruguay?
3: Pantalla Uruguay estamos certificando ahora. Este mes es de los pocos meses en el año en que vamos a tener un solo remate, porque, bueno, la verdad que estamos en un mes que es bastante especial por las declaraciones juradas, en fin, por todo este movimiento que siempre genera todo lo de la declaración jurada, y a su vez que es un mes, hay que decirlo, en donde generalmente hay mucho menos oferta, ¿verdad? Entonces, bueno, un poco motivo de eso, nosotros estamos certificando ahora para el remate que vamos a tener el día 30 y 31, que va a ser el próximo evento, que es el remate 318, si mal no recuerdo.
4: Ahí lo estaremos convocando días antes, Daniel. Yo quisiera seguir charlando, pero usted entiende lo que es esto, ¿no? Le mando un abrazo grande a usted, a la familia, y bueno, que los campos vengan y que la primavera ya nos está diciendo que está en puerta. Creo que no va a haber mucho más invierno fuerte como el que tuvimos hace 2 meses atrás. Un abrazo.
3: Bueno, muchas gracias, Pampa. Un saludo para usted y para toda la audiencia. La verdad que nos alegramos mucho que hayan podido solucionar, bueno, esos pequeños contratiempos que había tenido la radio. Así que estaremos al habla para cuando ustedes así lo dispongan. Muchísimas gracias y, bueno, quedamos invitando, por supuesto, a clientes y amigos para ese remate que estábamos hablando recién del 30 y 31, que para el cual ya estamos certificando y ya el escritorio está con una inscripción de más de 1000 vacunos, así que vamos a ir calentando las gargantas para ese remate.
4: Una buena grapa miel y queda espectacular para rematar. Un abrazo, Daniel.
3: Después, Pampa, muchas gracias. Después ya le iremos pasando también, llegado el momento, lo que va a ser la zafra de toro, que tenemos bastante actividad por delante con eso. También hay que ponernos un poquito a trabajar en la organización de los distintos remates. Tenemos bastante apretada la zafra, con muy buenas toradas, y estamos sin duda con expectativa, porque realmente si la primavera pinta como puede pintar ahora después de esta lluvia y los negocios siguen con la firmeza que han demostrado, realmente esperamos que las cabañas este año vean doblegado su esfuerzo y consigan el mejor precio por esos toros, porque realmente va a ser un año en que hay que entrar todo lo que se pueda.
4: No me cabe duda.
1: Raúl. Daniel, un abrazo grande, Daniel. Un gustazo escucharte.
3: ¿Qué tal,
1: Daniel?
3: Matías, buen mediodía. Muchas gracias igualmente. Todo bien.
1: Un gustazo, Daniel, y perdón por la ausencia nuestra, pero bueno, a veces surgen imprevistos, pero gracias por estar siempre, Daniel.
3: Estamos a la orden y me alegro que hayan solucionado.
1: Muchas gracias, Daniel, y bueno, sí, vos decías, ¿no? Vuela el tiempo, ¿no? Cuando queramos acordar, estamos en la zafra de toro, Daniel, ¿no?
3: Sí, es decir, nosotros ya estamos armando una zafra que va a ser bastante voluminosa, si Dios quiere, y bastante movida, bastante apretada, porque también se ha ido adelantando, ¿no? Una de las cosas que se ha ido adelantando. Así que parece que no, pero octubre está ahí nomás. Y
1: sí,
3: ya,
1: sí,
3: bueno,
1: sí.
3: La rural de Las Canos ya marcó fecha, la rural de la agropecuaria de La Valleja también, y los distintos remates que todos los años, ya remates que hace 10, 12, 13, 14 años que lo venimos haciendo, ya tienen su fecha establecida y preestablecida, con muy buenos toros. La verdad que si algo le faltaba, sobre todo a los verdeos, era esta agua, y yo creo que ahora, de acá a un mes y poco que le falta para terminar de prepararse esa torada, van a mejorar muchísimo. Un mes, dos meses, con buen verde es otra cosa, ¿verdad?
1: Parece que hace pocas semanas que hablábamos de la zafra anterior, Daniel, que fue buenaza y que fue muy nutrida para el escritorio, Daniel, para vos también en lo que es el trabajo, y ya estamos arriba de la otra, ¿no? Y esta va a ser capaz que más apretada para la firma, Daniel, ¿no? Que la
3: sí, pasada. Bueno, sí, veremos un poco ahí cómo viene la organización de las fechas. Esperemos que poder prestarle todo el tiempo, la atención y la dedicación que todos se merecen, ¿verdad?
1: Porque claro, sí.
3: Eso es muy importante, no por abarcar más, dejar de atender a todos los...
1: Sí, claro.
3: Cada uno de los clientes.
1: Claro.
3: Y bueno, a veces no se puede estar, sinceramente, a veces surgen algunos remates nuevos de toro y no. Daniel, no están dadas las condiciones para poder atenderlos a todos bien, a veces le tenemos que decir que no.
1: ¿Les ha pasado, Daniel, en la firma de tener que renunciar, de no poder decirle no a alguna cabaña o algo por el tema de agenda, no? ¿Puede ser?
3: Sí, nos ha pasado.
1: Claro.
3: Cosa que lamentamos, porque no es lindo tener que decirle
1: claro, por supuesto.
3: Nadie, pero sobre todo a veces yo que sé, creemos que para... Si realmente a veces pasa que estamos muy sobre la fecha y ya tenemos bastante comprometido todo el tema.
1: No se puede.
3: Y no se puede porque tampoco uno puede decir por decirle que sí, porque es la producción anual de esa gente y de repente... Estas cosas llevan tiempo.
1: Obviamente.
3: Es un no que de repente se puede hacer si es más adelante, pero
1: claro.
3: Hay que dar las condiciones para que salga bien, si no, más vale no hacerlo.
1: Claro, cuando no se puede y bueno, está, ustedes quizá decirle sí a todos, ¿verdad? Pero cuando no hay tiempo y bueno.
3: Ya, a veces no se puede.
1: Claro. Daniel, te pregunto, vos que vas a mi querida, hermosa ciudad de Florida, preciosa, la rotonda allí ya está media pronta, Daniel, sí.
3: Y está media pronta, pero no del todo. Sí, está demorada. Está
1: demorado un poquito ahí. Está.
3: Sí, está medio demorada.
1: Viste la ruta 7 ahora acá, ¿no? Espectacular.
3: Sí. Buenas. Hoy estuve mirando un poco el río Santa Lucía, que estaba, anduve en la vuelta ahí pasando y vi que estaba bastante crecido.
1: Bastante crecido, sí.
3: Que hacía mucho que no crecía, ¿no? Santa Lucía, chicos.
1: Sí. Daniel, querido, un abrazo grande y gracias como siempre, y gracias por aguantarnos este tiempo y saludos a la familia.
3: No, por favor, estamos a la orden y bueno, que tengan buena jornada y saludos para toda la audiencia.
1: Y estamos en contacto más a fin de mes, Daniel. Un abrazo grande. Gracias, Daniel.
3: Estamos a la orden.
1: Chau.
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1: La Rotonda, Héctor Raúl. ¿Se acuerda cuando fuimos a Florida?
3: Sí, claro.
1: Bueno, después la arrancaron todas, la están haciendo nueva y bueno. Yo recuerdo la última vez que fui, no hace mucho, que estaban en construcción. Pero sé que Daniel va más seguido allá, por eso le pregunté. Bueno, esto es Raúl.
4: Golpeamos martillo como Daniel, vendemos.
1: Vamos a vender porque las cartitas, yo tengo una cantidad. ¿Cómo viene usted con las cartitas?
4: ¿Cómo?
1: ¿Cómo viene con las cartitas usted?
4: Yo las estoy esperando.
1: Sí.
4: Golpeen la puerta.
1: Bueno, espérenla que esas llegan siempre. 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
1: Sí, muy buena. 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
1: Un abrazo grande voy a enviar a mi amiga Susana allá en el carrito de su en Cerro Colorado con esas milanesas tan ricas que hace. 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
1: 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Y cierro por acá, Héctor Raúl.
0: Yo cerré también por allí con el Peluca. Vamos a escuchar el tema musical del día de hoy para los abuelitos, como corresponde los martes.
1: Y para los que no son abuelitos también.
0: Y para los que no son abuelitos, que es Lito Soca, uno de ellos, que para él va dedicado en especial, que está escuchando. Mire que es como el tucutuco, es
1: caro. Sí, es como el tucutuco. Perdón que le diga, creo que Lito Soca, el alcalde, es abuelo.
0: Héctor Raúl. No, ya sea así.
1: Ah, pues,
0: No, pero él no es tan abuelito, digo los abuelitos que él
1: lamenta. Sí, claro, nosotros.
0: Y no solamente para allí, para Nina y los abuelitos, le hablo a Sarandí de Chisa, Picán, Varela, donde nos están en sintonía. Bueno, va a ir el tema musical de hoy, Héctor Varela, con la milonga abriendo cancha, abuelito, hay que abrir cancha. 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Me voy a estudio, escuchamos y volvemos.
1: Tiene dos fans, usted tiene dos fanáticas en Cerro Colorado, doctor Raúl. Blanquita no. Y Marta.
0: Bueno, les mando un abrazo.
1: Son oyentes suyas fieles, ¿eh?
0: Bueno, sí.
1: Están escuchando, sí. Le mandamos un saludo a Blanquita, sí. Y a Marta. Bueno, claro, gracias,
0: Marquita. A Marta y a mi amiga allí de la Plaza Deporte también, un abrazo grande también a ella. Y a Don Lobo, allí, a Plaza Julio Moreira y yo, que sé, tantos que tenemos por ahí.
1: Bueno, esos son algunos de los tantos. Saludos para todos ellos. Y vamos al tema y ya volvemos.
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1: Y no queda mucho por decir. Hemos hablado con Daniel Fernández Campelo, hemos analizado el mercado y yo creo que acá ha cambiado la creciente del productor, acá ha cambiado lo que fue hace 3-4 años atrás. Acá hoy están los equipos Cuellar también faenando, la faena acá hay algo, indudablemente, pero acá se está pidiendo ganado pesado, y acá está el productor, como cuando digo en un festival de gaucho, ¿cuáles son los patas pesadas? Que decimos esos jinetes que están en la fila de punta, y acá el productor se paró pata pesada. Hay ganado de campo, ¿cómo no va a haber? De pasta natural, ahí sí señor. Pero ahora compite con la industria y yo sé que hay también la industria, hay algunos que necesitan ese tipo de ganado, pero ese productor, a lo que dice la tabla de consignatario de ganado hoy, no cierra el negocio. Dejalo, espero. Entonces me voy al corral. ¿Qué hago? El Uruguay ha cambiado la producción de este país. Ha cambiado. Acá se están tomando muchísimas soluciones, relaciones. ¿Cuáles son? ¿Cuál es? Una de que les voy a decir acá, aunque me pase dos o tres minutos. Una es el problema grande que tiene este país, es la garrapata. Que se ha luchado, que se trabaja, que alguien se pone el poncho y sale a torear las balas, otros no. Y la garrapata está. ¿Qué hago yo cuando tengo 25 novillos? Para completar el camión me faltan 15, ¿verdad? Entonces la industria no me va a tomar esos 25 novillos que están limpios de garrapata. Voy a tener que completar con aquellos que tienen los otros 15, va el camión, ¿verdad? Y ahí está el tema. Ahí es uno de los temas, porque va eso con garrapata, se carnea, pero estos posiblemente tengan residuos de garrapata. Lo dije ayer, vayan el jueves, allí en la reunión que va a haber en la casa de Ferreira Almunate, ahí con la gente del Plata y la rural de Valle. Escuchen atentamente. Hoy Uruguay tiene ese problema y no podemos dejar de pensar de que nos devuelvan un barco o dos porque tienen residuos de específicos de garrapata. Ahí hay que asesorarse. Pero sí les puedo decir que hoy está mandando lo que son los corrales. Lo que son los corrales. También hay una gran exigencia ahí. Hay unas grandes intervenciones en los corrales. Pero claro, es más rápido el negocio. Ha cambiado todo. Por suerte, como hablaba con Daniel ahora, los verdeos, todo esto va a mejorar y esto va a permitir sacar ganados no de corral, sino de otro lado, y que los valores van a seguir. Con respecto a los lanares, ya sabemos que estamos en plena aparición, ya sabemos que la tonelada de carne del ovino, de la oveja, está arriba de $1,300, $1,400 más que la carne vacuna. Y ustedes me dirán, no tengo derecho yo a criar y producir carne ovina en las distintas, y ya sabemos que las lanas finas de este país, y hablo de 14, 15 micras, se están vendiendo entre $14, $1 el subproducto. Ya sabemos que las lanas corridas, que hace 2 años atrás la quemaban, hoy se venden 3.80. Entonces yo creo que todo viene mejorando, pero hay que trabajar mucho y poner mucha atención. Por hoy, porque vengo muy apretado en el tiempo y respeto a las emisoras colegas y a las firmas comerciales, es lo que les puedo decir. El martes veo qué pasa, si baja o sigue el ganador. Yo creo, siempre estoy pensando que al 31 de julio voy a andar muy golpeando los $6, pero ese es mi pensamiento. El mercado es el que define.
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0: Bueno, muy bien, ahí pasaba el análisis de los martes. Esto es Raúl y nos vamos. Gracias a Radio que nos acompaña. Saludo a Raúl Pereira, allí de Illescas, que ayer llovió 15 milímetros más. Me pasó el dato. Bueno, muy bien. Se suma esta agüita a las que han, a las de estos días pasados. Abrazo, Raúl. Un abrazo grande, gracias por acompañarnos. 31 de julio, viernes 31 de julio, gran campeonato de Casín en Illescas, Club Social de Illescas. Nos vamos, esto, Raúl.
1: Nos vamos, pero vamos a volver si Dios quiere y la Virgen María.
0: Si Dios quiere y la Virgen María. Hasta mañana, que pase bien usted. Buena jornada y nos encontramos mañana.
1: Que pase bien, Matías. Usted, firmas comerciales, emisoras, colegas, a todos. Ha sido un gusto, un placer de estar otra jornada de Minuto Campo, que es el deber de informar. Para mí es hoy, para ustedes es mañana. Entonces, que tengan buena jornada, buenas tardes y hasta entonces.
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7: Hola amigos, ¿qué tal? ¿Cómo están? Bienvenidos a Impactos, un éxito enorme. El número uno de Ibiza inicia Impactos hoy, ¿eh? Está altísimo en el Hot 20 de Concierto FM. Además, Talk to You. Realización del dúo electrónico Another, el comienzo de Impactos.

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En 1984 conocimos Big in Japan a cargo de Alphaville. En el verano 2016 apareció esta versión de un talentoso productor mexicano, Alex Midi, Big in Japan, en Impactos.

We play the hits. Todo el talento de un DJ australiano, John Fawaz, que tuvo la idea, realmente interesante, nada original, de revivir un temazo de Madonna de 1990, su versión de Like a Prayer. John Fawaz, una versión.

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1: Hola amigos de concierto, soy André Reyes de los Gypsy Kings y ahora les dejo un hit que compuse con mis hermanos para todos ustedes, para hacer la fiesta. ¡Olé!
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0: Y allí van a estar los Gypsy Kings, ¿eh? Explotando la pista con su versión de Volare.

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22: 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Minutos exclusivos de Zulamian que comienza DJ Goya, el DJ rumano con Jason Derulo y su versión de Mi Chica.

Este es un hit enorme en Europa. Sigue subiendo en el Hot 20 de concierto. Puta, me encanta, ¿eh? La realización de DJ Goya es rumano, es increíble. La globalización de la música es extraordinaria. Desde Rumania, DJ Goya con Jason Derulo, su versión de Mi Chico. Y seguimos en todo el país, claro que sí. 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Impactos. En el verano 2014 conocimos a este dúo californiano, Capital Cities. Llegaron 2 años más tarde a Punta del Este con su enorme suceso de Safe and Sound.

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0: DJ residente en Las Vegas, Marshmello con Portugal de Men. Buenísimo este tema, es un hit.

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1: Ya superó los 1.000 millones de recaudación y se ha transformado en la película biopic más importante, más taquillera de la historia. Estoy hablando de Michael, la película con vida y obra de Michael Jackson, ¿eh? Y atención porque se viene la segunda parte en el 2027. Michael Jackson, el éxito notable de su film, impone otra vez grandes hits como este Billie Jean.

0: Billie Jean cerraba desde la banda sonora de su excepcionalmente exitoso film Michael los minutos exclusivos de Julamian en promoción de Solerios Peninsula Hotel and Residence. 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
0: Un hit mundial, señoras y señores, en Impactos. Sigue subiendo en el Hot 20, está en el top 5. I Just Mind, la realización de Bruno Mars.

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0: Un exitazo en versión 2026. El DJ de Soffler y su versión de Rapture.

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2: Vamos tranquilo. ¿Qué?

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0: Dale, Cocoa. Dale, vamos. Vamos, dale. Hola.
1: Hola,
0: reina.
1: Nos vemos hoy de noche, ¿no?
0: Por supuesto. Voy a cuidar hasta el mínimo detalle. A las 9 te pasan a buscar.
1: Dale, vale.
0: Dale, dale.
1: Te mando un beso.
0: Beso, yo también. Atención, grupo. Confirmen quién está para hoy de noche y que se confirmó la cita.

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1: De arriba.
2: Estoy grabando.
1: De arriba, va para ahí.

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0: Eso me gusta. Por acá,
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0: Muy, pero muy buenas tardes. ¿Cómo está pasando la audiencia? Acá llegó el Richard y el Seba. Alegrarte la tarde, sí, claro que sí. Arranca en clave tropical, aquí por FM San Fernando. Con todas las ganas hoy, con esta humedad que hay, llegamos a alegrarles la tarde aquí. ¿Cómo está el señor Richard en controles ahí? Cuénteme.
1: Hola, hola, buenas tardes. Saludo para todos. Acá estamos, en la pecera, como se dice. Bueno, esperando que el programa les guste hoy, la música que viene para hoy. Ya estamos en comunicación, por supuesto, ya va a darse para las vías de comunicación. Y bueno, esperando que salga el sol algún día.
0: Anda medio revenido.
1: ¡Oh! Está bravísimo. ¿El sol dice usted? Yo.
0: No, usted.
1: No, todavía estoy impecable.
0: El sol no quiere saber nada con nosotros.
1: No quiere saber nada.
0: No hay vuelta, ¿eh? Qué disparate. Para los teen invierno estarán contentazos.
1: Ah, eso está chocho.
0: Está loco. Deja. No hay quien aguante ya. Parecemos Londres. Nunca había visto un invierno con tan poco sol. Extraño. Invierno a los de antes, decían. Invierno a los de antes.
1: Igual dice que agosto va a ser leve en tema de frío. Porque va a ser menos leve.
0: El tema es que aparezca el sol.
1: Se dice tanta cosa.
0: Menos mal, yo estuve a punto de invertir en cosas solares de esto. No, vos sabés que en serio, hablando en serio, están teniendo problemas. Porque tú cuando haces un... Viste que hay casas que ya se manejan todas solares.
1: Es verdad.
0: Está muy bueno, eso es muy económico. O sea, es grande la inversión, pero la pagas sola porque te sacás todos los recibos de cosas. Mira lo que terminamos hablando, ¿no?
1: No, no importa. Esto es así.
0: Y vos sabés que, claro, yo te dicen, mirá, dice, para que deje de funcionar o baje el rendimiento, tiene que haber una semana de
1: sol.
0: Sin sol.
1: Ah, sin sol.
0: Claro. Una semana sin sol, dice, para que esto no entre a bajar el rendimiento. Y yo creo que las ha habido enteras, ¿eh?
1: Sí, totalmente, sí.
0: No sé cómo se manejará eso, pero entra a complicar.
1: Sí, lógico, no, es cierto.
0: Porque, claro, estamos en una región que nunca pasa esto, no. Yo me acuerdo de los inviernos de una helada machaza y de día sol,
1: sí,
0: bárbaro.
1: Sí, pero siempre había sol, sí.
0: Y a las 5 de la tarde sí, otra vez, un frío bárbaro todo el día. Pero de estas humedades así, y estas nieblas y estar que no ves el sol por 4 o 5 días, la verdad, no
1: humedad,
0: no
1: recuerdo. Esa neblina todo el día.
0: No recuerdo un invierno así. Bueno, vamos a darle a ponerle calorcito con buenas cumbias, con buena contenido que ha traído hoy Richard, que ya en este momento lo va a compartir con ustedes.

0: Pero buenas cumbias, Richard, ¿eh?
1: No. Bueno, esperemos que sí.
0: Sí, sí, sí, a mí me gustó ese repertorio. Arrancó muy bien hoy, compañero, la verdad. Estábamos escuchando ahora a Daniel Agostini en esos clásicos de él, la verdad, muy buenos. Y anteriormente a Los Graduados, que es una banda legendaria que a mí en lo personal me gusta mucho. La verdad, muy buenos temas seleccionados por el amigo Richard acá. Y vamos a continuar en la tarde ofreciéndoles buena música. Las vías de comunicación, por si quieren algún temita, alguien que está de cumpleaños, lo saludamos también. Si en caso que así resulte, nos llamás, nos mandás un mensaje al 091-924-536. Bueno, vamos transcurriendo la tarde aquí en Maldonado, 18:12, como decíamos, nublado todo el día. Niebla, llovizna, precioso está, la verdad. Para las tortas fritas, nos vamos a engordar comiendo tortas fritas. Nunca había hecho tanta torta frita todos los días. Hoy está lindo tortas fritas. Zumba la torta, vamos, sí, vamos. Claro. La harina no para.
1: Aparte, viste que toda la esquina está metiendo tortas fritas y puesto.
0: Sí, bueno, eso está bueno, viste, porque
1: eso funciona todo.
0: Sí, sí, emprende por lo menos.
1: Funciona todo totalmente.
0: Lo único bueno. Bueno, impecable, entonces la gente se está uniendo de a poquito al programa, a las redes. Estamos por TikTok en vivo. Bueno, nada más que se empiecen a comunicar. Y bueno, vamos a pasar mucha música, como saben, ya saben, la temática del programa es así, pasar mucha música del recuerdo, temas. Hoy había esta semana poca cosa, pocos lanzamientos, pero hay algo ahí para compartir con ustedes. Y bueno, vamos a dejarlo en manos del maestro ahí, de los controles, para ver con qué nos sorprende. Me dijo que tenía una sorpresa ahí para este bloque o para el próximo.
1: No sé, cuando quiera. Por ahora vamos a seguir pasando los temas y
0: nos va a sorprender con algo ahí, me dijo.
1: Sí, un temita que no estaba ahí en la lista.
0: Ah, no está en la lista.
1: Con mucho sabor. Si hay una cosa que quiere swing, es este tema.
0: Opa. Bueno, compartimos entonces música ahí, abundante. Vamos arriba. Vamos arriba.

0: Bueno, volvimos por aquí para seguir compartiendo con ustedes en esta tarde, ya noche, aquí en los estudios de Alejandro Cabrera por FM San Fernando, esto que se titula Enclave Tropical. Y bueno, Richard, vio que nos sacaron tempranito del mundial, pero viste que se extrañan los partidos.
1: Ah, sí, lógico, sí.
0: Ya era como una rutina, viste que...
1: Estaban los horarios ahí.
0: Sí, a ver qué tenemos hoy, quién juega hoy.
1: Si el partido valió la pena.
0: Falta ahora, bueno, viste que no hay mucha cosa para mirar en la tele.
1: No hay mucho, cierto, y aparte volvemos al fútbol local y...
0: Oh, te querés matar.
1: Sí,
0: para
1: gente detrás.
0: Una carreta.
1: Joder.
0: No es pa' jodido.
1: Por suerte está así la Sudamericana, Libertadores, eso también.
0: Sí.
1: No
0: sí,
1: estamos,
0: sí.
1: Pero digo, la Nacional está la Sudamericana, pero digo.
0: Sí. Pero se extraña, ¿eh? Increíble, sí. Pero cómo se vuelve rutina, ¿no? Y también que este mundial duró un mes y medio.
1: Ah, sí. Y el que viene creo que va a durar más. Tiene que meter más selecciones.
0: Ahí te das cuenta que ya es joda todo. Por eso Uruguay no le importa mucho. Esos campeonatos ya no existen. El campeonato eran los de antes, igual que los fríos. Y los inviernos.
1: Y las heladeras duraban 10 años.
0: Claro, seguro.
1: Y las vacaciones 3 meses, como dice esta propaganda.
0: Bueno, seguimos por acá en Clave Tropical, intentando pasar buena música, intentando entretenerlos un rato. Y bueno, estamos acá con el amigo Richard Girona en los controles, Sebastián quien les habla, como les decía, amenizando la tarde de martes aquí en la ciudad de Maldonado, hoy 21 de julio. Bueno, vamos a continuar, vamos a seguir pasando música, a ver qué nos trae el maestro ahí que en los controles, con qué nos sorprende. Pase buena música, amigo, a ver qué
1: trataremos.
0: Acá mirá, Maxi López, un amigazo, hace tiempo no lo veo. Saludos, manda un abrazo, Maxi. Vamos arriba. Maxi López, este señor era muy, muy hábil con a la hora de grabar.
1: Tuvo
0: un estudio en San Carlos. Tuve el placer de grabar con él.
1: Ingeniero de sonido.
0: Ese sí que anda para las teclas.
1: Anda.
0: Ese sí que sabe, un oído para las voces. Arregla muy bien las voces.
1: Oído bien afinadito.
0: Pero se dedicó a otra cosa, hizo platales y dejó.
1: Mejor.
0: Yo creo que no está haciendo. ¿Sigue haciendo algo, Maxi? Así de aunque sea de como aficionado, ¿no? Te mando un abrazo, loco. Bueno, vamos a continuar. A ver qué tiene para sorprendernos por ahí.

0: de amor de Carta Blanca.
1: Bueno, impecable, por ahí pasaba a los amigos de Carta Blanca. Vamos a pasar, vamos a pasar varios de acá del departamento, ¿le parece?
2: Música local.
1: Música local, vamos a apoyar un poquito. Nunca pasamos mucho. No por nada, sino porque a veces otros programas pasan y para no chocarnos. Pero hoy podíamos pasar algún temita de Los Sabrosos también, búsquelo por ahí. A ver a otra banda que anda ahí en la vuelta, la 2 y 1 puede ser también. Bueno, ya pasamos. Esta era la voz de Walter, que está en 2 y 1 ahora. En su pasaje por Carta Blanca, ahí lo escuchaba, muy lindo ese tema, yo la verdad que no lo había escuchado.
2: Sí, yo desde que lo escuché me gustó.
1: Está bueno. Maxi López ahí me dice que sigue con el estudio armado, pero lo hace más que nada como hobby. La verdad, el amigo anda volando, tiene un oído privilegiado. Bueno, vamos continuando en la tarde aquí en Clave Tropical por FM San Fernando. Si te querés comunicar con nosotros, tenés el WhatsApp de la radio, que es 091-924-536. Si querés comunicar vía interna con nuestros teléfonos por tema de publicidad, tenés el 099-556617, de quien te habla, o también el teléfono de Richard, que es 099-799-762. Si querés publicitar en Clave Tropical. Vamos a continuar entonces la tarde. ¿Tiene un tema ahí de Los Sabrosos?
2: ¿Nos vamos a San Carlos?
1: Vamos acá. ¡Somos de San Carlos! Claro,
2: los Sabrosos de San Carlos.
1: Los Sabrosos de San Carlos.
2: Eso lo recalcan siempre.
1: Sí, está bien. Hay que defender el pueblito.
2: Vamos arriba, entonces. Vamos con Regresa de Los Sabrosos.
1: Regresa de Los... Bárbaro. Vamos a escuchar a ver cómo suena eso.

0: tu voz. ¿Qué? ¿Lo parió? ¿Qué te monche?
1: ¿Qué nivel, eh?
0: ¿Qué disparate? Volvió. Volvió el de Sintonía de Amor.
1: Volvió.
0: ¿Cómo siguen regrabando éxitos todos los grupos? Impresionante.
1: Sí, sí, impresionante.
0: Hoy escuché. Que lo podríamos pasar. Ahora me voy a hacer memoria a ver de grupo. Es un solista.
1: Aparte, son temas que tienen letra, ¿no?
0: Sí,
1: letra,
0: sí, sí.
1: Musicalmente muy bien, entonces.
0: Claro. No, a mí me pone contento eso, no, no. Porque viste que ya está todo inventado. Obviamente que las letras van a seguir surgiendo, pero cada vez menos. Y la verdad que todo se renueva, ¿no? Uno cuando tenía 20

0: De nuevo, no hay vuelta. Sin duda.
1: Totalmente.
0: Bueno, saludamos a un montón de gente que está acá conectado en el Facebook. Igualmente, el internet está fatal hace días. Pero tenemos acá conectado a Maxi López, que ya lo saludé, Jacqueline Pérez. Después tenemos al amigo Roberto da Silva, otro amigazo, hace tiempo que no lo veo. Graciela Barbosa, también un saludo. Estamos acá, meta cumbia, Graciela. Me dice, te cambiaste de rubro. Y hay que hacer de todo, Graciela.
1: De Uruguay.
0: Sí, no queda otra. Estamos acá por en vivo por el Facebook, en vivo por TikTok. Pero las redes están complicaditas hoy por el internet. Se nos cortó una de las computadoras, se nos trancó un poquito ahí porque está todo... Hay una congestión de a lo que la gente está encerrada, es impresionante.
1: Sí, muchacho. Sí, el consumo es impresionante.
0: Un consumo de internet que le vuela la pata. A ver si se pone las pilas en tele y compra un modem más grande, no está dando abasto. Y eso que somos poquitos, somos 3 millones. Bueno, 1,5 millones serán de abonados.
1: Sí, estas son las pico, ¿no?
0: Yo recuerdo que cuando salió, ¿se acuerda cuando recién salió la fibra óptica?
1: Sí, es verdad.
0: Decían que estos problemas no iban a pasar porque se sobraba la fibra óptica que iba a venir, se sobraba en un país tan chico. Pero me parece que en algo le erraron ahí. Hay un cable chino ahí que compraron barato que se ve que no está dando resultado, che. Bueno, vamos a continuar con más música. Se acerca la primera hora del programa. Hoy acuérdense que tenemos el super largo y estamos hasta las 20 horas y 45 minutos para compartir con ustedes mucha, pero mucha música. Y así va a ser. Y en este momento vamos a compartir más y más música. A ver qué tiene para ofrecerme ahí.
1: Perdón.
0: No pasa nada. Corte.

0: dos ahí.
1: ¿Ahora sí?
0: Ahí creo que está saliendo el audio también de... Están saliendo dos temas juntos.
1: Ahora sí voy a poner el tema que yo quiero.
0: Ahora sí.
1: Sí, ahora sí.
0: Se desenredó.
1: Sí, sí, sí. Volvió a estar normal. Es radio en vivo. Más radio en vivo imposible.
0: Para que la gente... ¿Viste que te siguen más cuando hay errores? ¿Sabía?
1: Ah, eso sí.
0: ¿Seguro?
1: Sí, pero es mejor. Sí, te lo diga. Sí.
0: Hay que meter la pata. Sí, sí,
1: totalmente.
0: ¿Pero fue error suyo o se trancó algo ahí?
1: No, no, fue error mío.
0: Ah, está. Sos un chamón nomás.
1: Sí.
0: Reconózcalo.
1: Soy culpable, lo sé.
0: Bueno, vamos a continuar, amigos. Vamos a pasar bastante música, como les decía. Y ya buscó un tema que estaba ahí. ¿Qué va a compartir?
1: Un clásico de Camarones.
0: Camarones.
1: Camarones, pero un tema que marcó una época.
0: Una banda que ya no está, pero me gustaba mucho. Bárbaro. Vamos a compartir entonces. A ver cómo suena eso. Camarones aquí por Enclave Tropical.

0: pero muy bien. Como quien no quiere la cosa, se fue una horita de programa, Richard.
1: Volando, ¿eh?
0: Se va volando. Es impresionante.
1: El tiempo vuela.
0: Vamos a ir a la pausa de la radio, la pausa publicitaria. Y cuando vuelvamos, vamos a compartir de artistas que me han agradado mucho, artistas nuevos. Bastian es uno de ellos. Este amigo chileno que se ha puesto en comunicación con nosotros. Aparte de talentoso, también es una persona muy amable, se ve muy atenta. Nos está escuchando desde Chile. Y escribime, a ver, Chelo, Bastian, ¿de dónde? ¿De qué zona exacta? Capaz que me lo dijiste y yo me olvidé. ¿En qué zona? ¿En qué ciudad? O no sé cómo se divide Chile. No me acuerdo. Acá somos departamentos.
1: Sí, viste que en Estados Unidos son estados.
0: Son estados, pero no me acuerdo en Chile bien cómo es. Bueno, ¿en qué departamento? ¿En qué ciudad?
1: ¿Qué región?
0: ¿Qué región de Chile estás ubicado, Bastián? Y que vamos a compartir después de la pausa, porque se nos había trancado la computadora. Pero ahora encontramos, acá me puso Osorno, Chile. Ah, ya me lo había dicho, Ya me lo había dicho, impecable. Desde Osorno, Chile, estamos en comunicación con este amigo, que la verdad vamos a difundirlo hasta que algún salonero de acá de Maldonado se ponga las pilas y lo traiga al hombre, sí, sin duda.
1: Lo traigan en vivo con toda la
0: vamos banda. A hacer fuerza para que lo traigan en vivo acá a la ciudad de Maldonado, Punta del Este, al amigo Bastian. Después de la pausa entonces venimos con Bastian, y de acá de Uruguay un intérprete nuevo también que me gusta muchísimo, el amigo De La Rosa. Vamos a venir con esos dos artistas. Pero ahora vamos a ir a la pausa. Traje café hoy.
1: Bien ahí.
0: Traje bien. Cafecito.
1: Muy bien.
0: Para compartir ahora en la pausa. Así que no se muevan de ahí, amigos. Que en 8 o 10 minutitos volvemos con mucha más música aquí por Enclave Tropical.
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0: Pero impecable, entonces, acá reanudamos nuestro programa que hoy lleva 2 horas 45 minutos. Estamos en 1 hora y 10 de programa, todavía queda un montonazo. Así que vamos a estar conectados un buen rato. Y ahí compartíamos Bastian Lab. Pero me olvido siempre de la pronunciación que él le da ahí cuando...
1: Bastian
0: la
1: B.
0: La B.
1: Sí, pues tiene tilde.
0: Bastian la B.
1: Tiene tilde, debe ser la B.
0: Búsquenlo ahí en YouTube. Está por todas las redes. La verdad, me ha gustado muchísimo el talento de este artista, Vamos a darle un me gusta, vamos a compartir los temas. Vamos a apoyarlo de acá, desde Maldonado, Uruguay. Un abrazo grande, amigo. Vamos a seguir compartiendo ahora, después en la segunda hora vamos a compartir otro tema de él. Bueno, estamos por Facebook también. En el Facebook mío, Sebastián Agote, me buscan ahí los que quieran. Hay varios conectados, les mando un abrazo a todos. Después te puedes comunicar también por el WhatsApp de la radio, 091-924-536. También estamos por el TikTok de la radio de FM San Fernando. Bueno, estamos por todas las vías, acaparando oyentes por toditos lados, que no se nos escape ninguno. No tenemos problema con el fútbol, porque... ¿Quién se va a poner a mirar fútbol, muchachos? El informativo y el fútbol uruguayo ya va perdiendo Nacional. No,
1: aparte, claro, viste que fuimos hasta la cocina a hacer un café.
0: Sí, sí, sí.
1: Vos te hiciste un té y cuando volviste a Nacional perdiendo un café, me dejaron de acomodar.
0: Estamos con tecito y cafecito, bien manso hoy. Me puse hoy, gasté como 10, 12 pesos. Agarré una azucarera, aquello viejo, veo que tiene un...
1: Sí, ya vi, se acusaban
0: las abuelas. Sí, sí, las viejas de antes, las abuelas. Agarré un azucarero y traje un cafecito, ya que el patrón no se pone con el café. Lo voy a quemar acá en vivo. Me dice, pero hay café y azúcar ahí. Desde que yo estoy en la radio ya... ¿qué? Estamos cumpliendo 2 meses, me parece cierto,
1: Es verdad.
0: Estamos muy cerquita de los 2 meses, arrancamos a fin de mes. Sí, sí. Estamos cumpliendo 2 meses. Nunca vi café y azúcar en la radio. Esto es una...
1: una denuncia
0: pública. Una denuncia pública. El señor Ricardo Silva no trae azúcar ni café para todos los colaboradores acá de la radio. Lo comprobó él. Fuimos hasta el fondo. No, pero acá había azúcar. No sé si habrán comido el azúcar. Acá no hay. Y yo hoy me acordé y traje un cafecito y un tecito. Bien manso estamos compartiendo acá con el amigo Richard, que en un ratito ya se me va y me va a dejar retirado, pero igual me importa, yo lo aprecio mucho.
1: Un amigo ahora, ¿no?
0: Y vamos a dejar de hablar pavada y vamos a pasar más música. Ahora quiero un talento nuevo también de acá, de Uruguay. Ah, más adelante lo va a pasar. Ya me cambió.
1: No,
0: ya me... No, boba, mía.
1: Mientras vamos con
0: una
1: pita con mucho sabor.
0: Después volvemos entonces con el amigo ahí de La Rosa. Ahora, ¿qué tenemos para compartir?
1: Vamos con Nico Conca.
0: Ah, Nico Conca, amigazo también.
1: Y Martín Piña.
0: Ah, son amigos míos los dos. Dele nomás para adelante entonces.
1: Vamos arriba.

0: Bueno, continuamos por aquí. Seguimos en Clave Tropical. Y bueno, el amigo Richard tiene unos compromisos y nos va a abandonar más tempranito hoy. Así que cuando quiera, amigo, si quiere despedirse de la audiencia, es todo suyo el micrófono.
1: Bueno, sí, un saludo para todos, gracias por estar ahí. Bueno, tenemos que, como los que más o menos están enterados, otra vez al sanatorio, otra intervención a la patrona, como se dice, la patrona. Esperemos que sea la última. Bueno, que por suerte va todo bien, gracias a Dios, todo bien. Ha sido largo, pero está todo bien, está cuidada. Eso es lo principal. Y bueno, va respondiendo todo lo más bien, así que esperemos que sea la última. Y vamos a ver qué sale a partir de las 8 horas en la intervención.

0: Saludos para todos y de mi parte nos reencontramos el sábado y quedan en las mejores manos. Que
1: impecable, mis saludos a Gaby. Gracias. Un abrazo grande y bueno, esperemos que ya sea la última intervención y que salga, como digo yo siempre, corriendo del sanatorio.
0: Es verdad, que sabes, sí, totalmente.
1: Seguro, ni hablar, así va a ser. Vamos arriba. Bueno amigos, yo los voy a seguir acompañando una horita más. Tenemos de programa una hora y pico más. Así que vamos a pasar abundante música. Aquel que quiera escuchar algún temita, que lo pida, que lo vamos a estar buscando y complaciéndolos. Así que amigo, nos reencontramos con usted el sábado.
0: El sábado si Dios quiere. Y los voy a dejar con unos enganchados de... el grupo El Cumbianchero de Paysandú.
1: Impecable, entonces.
0: Unos enganchaditos y
1: bárbaro.
0: Y partimos hacia allá.
1: Ya me paso yo para los controles ahí. Y apretar todos los botones. Voy a andar con ganas de apretar botones ahí.
0: Claro, que sea el nuevo botón todo.
1: Sí, y apretar todo. Ya estamos ahí con...

Bueno, y por aquí seguimos en Clave Tropical. Todavía nos queda una hora y quince de programa. Tenemos abundante música para pasar, para compartir con ustedes. Hoy aquí, martes, por FM San Fernando. Vamos a compartir ahora a los amigos de La Penúltima con esto que hice junto a Tela Previa. Te entiendo. A ver cómo suena.

Ahí pasaba entonces la penúltima y de la previa con este Te Entiendo. Impecable, seguimos transcurriendo este programa de martes, el super largo aquí de Enclave Tropical. Vamos a seguir compartiendo más música con ustedes, un tema que en lo personal me gusta mucho. Acá se los dejo. Sabor a menta. Lucas Hugo, para ti.

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1: Por ahí pasaba Lucas Hugo con este sabor a menta. Impecable, entonces. Vamos a saludar a todos los que están por acá por el Facebook en vivo. Karina Valdivieso, Mariela Jiménez. Tenemos también a la amiga Katy Sosa de San Carlos. Buenas tardes, me podrías pasar En la línea del tiempo de Lucas Hugo. Bueno, lo vamos a buscar. Acá tengo cargado otro temita de el amigo Bastian Ley. Lo vamos a compartir. A ver qué tal está este tema. Este amigo, acá está sonando ya. Lo vamos a compartir desde el principio. Bastian Live, Lloro. A ver cómo suena.

Ahí pasaba entonces Lloro, Bastián Labé. Suena y suena este amigo desde Chile, Osorio, Bastián Labé. Bueno, vamos a compartir ahora un tema que estaba solicitando Katy de San Carlos al amigo Lucas Hugo. La línea del tiempo. Vamos a estar compartiendo con ustedes. Dedicado para la amiga entonces. Lucas Hugo. Y esto que dice en la línea del tiempo.

Por ahí pasaba entonces Lucas Hugo para la amiga Katy, que quería escucharlo. Está romántica hoy, se ve, en esta noche de martes aquí en la ciudad de Maldonado. Sigue fresco, sigue húmedo, sigue una niebla bárbara. Cuidado a la gente que maneja, que va en la ruta. Mucho cuidado, que hoy en día lamentablemente los accidentes de tránsito están a la orden del día. Si no ponemos un poco de cuidado, es peor todavía, amigos. Bueno, vamos a continuar aquí en Clave Tropical. Ahora vamos a traer, a ver, por acá, el grupo Potencia. A ver cómo suena esto. Vamos a ver cómo suena. ¿Se acuerdan? Potencia. Cuando estamos juntos.

Y así pasaba entonces a Mar Azul. Qué recuerdos, esa banda legendaria, sin dudas. Acá vamos a pasar otro éxito de Guardianes del Amor. Don Arturo Rodríguez, su voz principal de siempre, ha regrabado todos sus éxitos con un montón de grupos. Y este es uno de ellos, a ver si se acuerdan. De cuatro palabras. Guardianes del Amor.

0: Ahí pasaba entonces Guardianes del Amor con el amigo Arturo Rodríguez. Vamos a ir a la pausa publicitaria y seguimos con el programa en 8 o 10 minutitos. Volvemos con ustedes para seguir compartiendo más música hasta las 9 menos cuarto de la noche.
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Quiero un corazón. Hola, hola, ahora sí. Ahí pasaba. Para que quiero un corazón. Otro éxito. Bueno, seguimos acá en Clave Tropical por FM San Fernando, amigos. Un saludo a todos los que se están conectando en TikTok, en el Facebook, por Sebastián Agote. Todavía queda media hora de programa. Síganse conectando, sigan escribiendo. Les mando un abrazo grande. Ahí lo está viendo Walter Vera, Malvina Rodríguez, Katy Sosa. Un saludo para todos. Un abrazo grande. Vamos a continuar entonces con más música. Vamos a compartir ahora al amigo Fede Rojas con esto que dice: Yo soy tu maestro.

Ahí pasaba entonces el amigo Fede Rojas. Vamos a saludar al amigo Bernardo, que dice que se conectó medio tarde, pero se conectó. Se acordó. El amigo este Bernardo que está ahí conectado. Un abrazo grande, Bernardo. Mañana le vamos a salir a la comilona, ¿eh? No se me olvide. No se me olvide, amigo, que mañana nos vamos a partir la boca. Bueno, vamos a continuar acá. Vamos a cambiar un poco de música y no pasar siempre lo mismo. Vamos a traer a estos amigos Daniel Cardoso, Walter Encina, Los Cádiz. Me acuerdo de este grupo, Los Cádiz. Y bueno, Daniel Cardoso, un fenómeno. Estuvo en Los Charros. A ver cómo suena esto. Cómo se llama el tema. Cómo dejar de amarte. Daniel Cardoso, Walter Encina, Los Cádiz.

0: ¿Cómo dejar de amarte? Este tema, si no me equivoco, lo grabó Caracol allá en segundo o tercer disco. Me parece cierto que lo cantaba el Pipo, Hernán Pipo Pastor. Sin lugar a dudas, un temón. ¿Cómo dejar de amarte ahora? Vamos a continuar. Acá tengo, hablando de Caracol, otro tema del primer disco de Caracol, pero por los amigos de Arrienda Suelta. ¿Eh? Arrienda Suelta, sí señor. En vivo, lo vamos a compartir, a ver cómo suena esto. A ver qué tal. Los amigos de Arrienda Suelta. Hoy está el internet. Está medio, mirá. Mirá qué lindo suena en vivo. A ver, vamos a compartirlo.
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0: Ah, es un enganchadito. 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

Era impecable entonces, por ahí pasaba a rienda suelta esto que dice un enganchadito. Fagundes en los teclados, es impresionante cómo toca ese tipo. El que aprecia un poquito lo que es este. Los tecladistas. Oh, por Dios, metió unos teclados ahí, unos pianitos. Impresionante el amigo Fagundes de Archigas. Ahora vamos con la penúltima y Miriam Britos. Seguimos acá en Clave Tropical por FM San Fernando. Métale cumbia, métale cumbia.

Ahí pasaba Miriam Britos y la penúltima, Me equivoqué. Qué temonche. Muy pero muy bueno. Y ahora vamos a complacer a Katy nuevamente. Me pide un tema de Chayanne. Acá creo que nos vamos un poco de género, pero lo vamos a pasar igual. Por ser un oyente fiel. Quiero escuchar a Chayanne entonces. Vamos a ver cómo suena esto. La verdad que no sé cómo este tema. Cómo suena. No tengo ni idea. Nos dejamos ahí con un romántico. Está romántica la amiga hoy, bueno. Vamos a complacerla. Katy de San Carlos. Y tú te vas.

Ahí pasaba Corazón Vacío, Soy Tu Sol, aquí en Clave Tropical en los últimos minutitos. Ya vamos llegando al final de este programa del día martes. Vamos a compartir un temita más de un artista que me gusta mucho, Gabriel de la Rosa, y esto que dice: Solamente tú.

Ahí pasaba entonces Gabriel de la Rosa. Vamos a dejar esta cortinita acá para empezar a retirarnos de a poquito. Un saludo desde Aiguá. Abrazo, Verónica Soca. Un saludo a todas la gente de Aiguá. Ni hablar que sí. Mónica Gote también está ahí, mi hermanita. Lo está viendo desde allá de Aiguá también. Un abrazo. Impecable. Vamos a irnos despidiendo ya. Otro programa que se va. El programa de martes. Katy Sosa pide otro tema, pero ya no entran más temitas. Se nos terminó el programa, Katy. Queda para el sábado. El sábado regresamos. En Clave Tropical se reencuentra con ustedes. Sábado a las 17 horas. De 17 a 19 este sábado. Nos vamos a estar reencontrando. Y bueno, ha sido un placer haber estado casi 3 horas compartiendo música con ustedes. Y bueno, agradecerles a toda la gente que estuvo en TikTok, toda la gente que estuvo en el Facebook y también online por la radio. Ni hablar que sí, muchísima gente conectada. Muchas gracias por todo. Nos vamos a retirar, como siempre, con el eslogan de la radio que dice: tu voz, mi voz, la voz de todos. Somos una radio en serio, la radio que más crece, FM San Fernando. Esto fue Enclave Tropical. Un abrazo, gente. Nos vemos el sábado. Chau, chau.

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1: Bueno, buenas noches, amada audiencia, Dios los superbendiga, los saludamos un martes más con la paz del Señor, Dios los superbendiga. Bueno, bendiciones para todos. Queremos, como siempre, comenzar el programa saludando a todo el oyente, ¿no?, que siempre está a través de un mensaje, a través de esta plataforma, ¿no?, abriéndonos la puerta de su casa para poder difundir un mensaje, para poder traer un mensaje de salvación, de restauración para sus vidas. Así que bendecimos a todo el Uruguay, a todas las partes del Uruguay que siempre nos están apoyando a través de un mensaje, a través de la página de la iglesia, de la radio. ¿Cuántos programas?
2: 56.
1: 56. Bueno, una bendición. El número 56. Programa número 56. De Impacto del Cielo, tu tiempo con Dios. Queremos bendecir y saludar también a las personas de Argentina, de Paraguay, de Brasil, de Cuba, de Estados Unidos también, que siempre están escuchándonos también de esa parte del mundo también. Así que los bendecimos, los saludamos con la paz del Señor y que Dios los super bendiga en esta noche. Y quiero pedirles que hoy estén expectantes a lo que el Señor tiene preparado para sus vidas a través de esta plataforma, a través de este estudio, a través de este gran programa, ¿no? Así que bueno, ¿cómo estamos, pastor? Buenas noches.
2: Bendiciones, Dios lo bendiga. Bienvenidos a toda la audiencia del programa Impacto del Cielo, tu tiempo con Dios. La verdad que una bendición. Me gustó lo que dijo el pastor ahí, a este gran programa, que la parió.
1: Amén.
2: Que bueno, saludar a todos los que apartan este tiempo, los que nos abren las puertas de su casa para poder compartir con nosotros, interactuar con esto que es la palabra del Señor, ¿no? Yo he entendido que en este tiempo hemos hecho contenido en este programa de reflexiones, ¿no? De cómo interactuar con la palabra del Señor es fundamental en este tiempo, para no ser como el pueblo y perecer por falta de conocimiento, ¿no? Muchas veces queremos que milagros acontezcan, restauraciones, transformaciones en nuestra vida, y muchas veces no acontecen por falta de conocimiento. A veces es falta de conocimiento y a veces negación, pero bueno, eso es para otro tema. Así que bueno, saludarlos a todos, darle las gracias por compartir este tiempo con nosotros. Saludamos a nuestro operador Ricardo, lo bendecimos en el nombre de Jesús, le damos las gracias a Dios por lo que ha hecho en este tiempo a través de esta radio. Y bueno, expectante para lo que Dios tiene preparado para este programa. Usted sabe que venía meditando, ¿no? Venía meditando y pensando. Pensando un poco en algo muy complicado y muy difícil de expresarlo. Voy a hacer lo posible. Amén. En este tiempo me he puesto a pensar cuán público se vuelve la vida de todos, ¿no? Y cómo sin darnos cuenta es nuestra vida
1: delante de todo,
2: a través de la... Bueno, está entendiendo, gloria a Dios. A través de las redes sociales, a través de un estado, sin darnos cuenta, nosotros dice que somos la sal del mundo y que no vamos con el mundo, pero sin darnos cuenta, hermano, exponemos nuestra vida a través de querer compartir nuestra felicidad, de nuestras actividades, de lo que Dios hace, de cómo Dios...